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2: Agua y Drenaje de Monterrey inspeccionó el socavón que ABC Noticias hizo evidente en el municipio de Escobedo luego del paso de las lluvias que se presentaron hace una semana. Ante ello, la paraestatal determinó que se trata de una toma pluvial que corresponde al municipio. El hoyo se formó en el cruce de las avenidas Camino Real y Las Torres en la colonia Santa Marta. Vecinos lo atribuían a una fuga de agua y drenaje, pero luego de acudir al lugar, personal del organismo señaló que no existía fuga y se trata de un hundimiento sobre la boca de tormenta de la calle. Por las dimensiones y la profundidad del hundimiento, el desperfecto representa un riesgo para los automovilistas que circulan por el área, especialmente ante la posibilidad de que el pavimento continúe debilitándose. Al consultar a Agua y Drenaje de Monterrey, indicaron que se trata de una zanja pluvial que ayudaría a evitar inundaciones, así como el mantenimiento de la misma corresponde al municipio. Hasta el momento no ha habido un pronunciamiento por parte del ayuntamiento. En las imágenes compartidas por la paraestatal, se alcanza a ver cómo el pedazo de carpeta asfáltica se hundió sobre la cámara subterránea del desagüe pluvial. Incluso en un video, uno de los trabajadores indica que ya estaba partido el paso vehicular.
1: Información nacional.
3: La Cámara de Diputados aprobó la primera parte del paquete económico 2027 que el Ejecutivo Federal puso a consideración del Congreso. Este miércoles avalaron la Ley de Ingresos de la Federación que contempla una bolsa de 10.6 billones de pesos para que el gobierno de la presidenta Claudia Sheinbaum solvente los programas sociales y los rubros de salud, educación, seguridad, infraestructura y el campo, entre otros. El dictamen fue aprobado con 331 votos de Morena, PT y Partido Verde. En contra votaron PAN, PRI y Movimiento Ciudadano con 118 sufragios. El coordinador de los diputados de Morena, Ricardo Monreal, comentó que se exentarán multas y recargos a personas físicas y morales, incluyendo los grandes contribuyentes que paguen sus adeudos fiscales en una sola exhibición. Asimismo, Ricardo Monreal habló de la reserva que presentó al dictamen que se puso a discusión.
4: Es en beneficio de las pequeñas, medianas y grandes empresas para regularizarse en los pagos pendientes de impuestos.
3: Por su parte, el coordinador de los diputados del Partido del Trabajo, Reginaldo Sandoval, dijo que el gobierno federal cumplió con su palabra de no crear nuevos impuestos ni subir las contribuciones existentes. Para ABC Noticias, Felipe Barrera Jaramillo desde la Ciudad de México.
1: Deportes.
5: El jugador de Monterrey, Estefan Medina, regresó este miércoles a los entrenamientos colectivos ya con su equipo tras haber estado trabajando por separado debido a una contusión en la pierna derecha sufrida en el partido amistoso contra Toluca, lo que causó que se perdiera el encuentro ante el América. El defensa colombiano dejó atrás la rehabilitación individual y pudo reincorporarse al grupo bajo las órdenes de Matías Almeida. Su regreso al trabajo al parejo del equipo en el Barrial es una excelente noticia para los Rayados, ya que se encuentra prácticamente listo para la acción de la siguiente jornada, que es la 12, y es contra el difícil equipo del Pachuca. Informó para ABC Deportes, Andrés Guerra.
1: Espectáculos.
6: Ricardo Arjona demostró que no olvida a las personas que lo apoyaron cuando apenas comenzaba su carrera. El cantautor sorprendió a Pocho, un taxista que conoció hace décadas en la Ciudad de México, al regalarle un automóvil como muestra de agradecimiento por los años de amistad que han compartido. Lo que comenzó como un viaje en taxi terminó convirtiéndose en una relación que duró años, pues Pocho se integró al equipo del cantante y trabajó como escenógrafo en 12 de sus giras. Durante el emotivo encuentro, Arjona recordó sus inicios en México y le entregó las llaves del vehículo, dejando al hombre completamente sorprendido. El momento se viralizó en redes sociales y conquistó a sus seguidores, quienes aplaudieron el gesto del intérprete de Historia de un Taxi, una historia que demuestra que a pesar de la fama, hay amistad que permanece a través de los tiempos. Ale Burnes para ABC Noticias.
2: Redacción y locución, Eduardo Garza.
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4: Nuestra red de infiltrados informa que, dicen los infiltrados, que la delegada del IMSS en Nuevo León, Miranda Aguilar, ha brillado por su ausencia, a pesar de las masivas manifestaciones de inconformidad que se han registrado desde el fin de semana. El conflicto tiene dos vertientes: la disputa entre dos facciones del Sindicato del Seguro Social y la inconformidad de los trabajadores por las condiciones precarias en las que cumplen con su trabajo. Y aunque lo más cómodo es repetir que es un tema federal y debe resolverse en la Ciudad de México, no estaría mal que Aguilar saliera a dar la cara, porque a los automovilistas que han perdido horas a causa de los bloqueos en toda la zona metropolitana, no les importa el origen del problema, sino que se solucione.
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2: Nuestra red de infiltrados informa que el gobernador Samuel García estuvo ayer presente en la celebración del 50 aniversario del Consejo Coordinador Empresarial, CCE, al que asistieron la presidenta Claudia Sheinbaum y la jefa de gobierno de la Ciudad de México, Clara Brugada. Además de Brugada, el único gobernador invitado fue el nuevo leonés, quien aprovechó para dialogar brevemente con Sheinbaum y con el presidente del CCE, José Medina Mora y Casa. Dicen los infiltrados que Samuel, ya encarrerado, también se dio tiempo para platicar con los capitanes de empresa presentes en la reunión celebrada en la Ciudad de México, especialmente sobre temas de exportaciones y cadenas de suministro.
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1: Hola, hola, ¿cómo están? Yo estoy súper feliz de estar aquí de nuevo con ustedes. Bienvenidos a un nuevo episodio de Ya Oíste. Yo soy Génesis Sainez y hoy vamos a hablar de un tema que la verdad hasta a mí me tiene confundida, porque a veces no sabemos de qué estamos hablando, qué realmente nos duele. Y aquí nos vamos a enfocar sobre el dolor torácico. Para eso el día de hoy nos acompaña de nuevo, yo estoy muy contenta, el doctor Oscar Reyes García.
4: Hola, buenas tardes, muchas gracias.
1: Pues vamos a un poquito a desmenuzar, doctor, este tema. En realidad, ¿qué es el dolor torácico, doctor?
4: Como bien mencionas tú, hay en el sector público en general, hay esa confusión. En ocasiones lo toman inclusive como sinónimo, ¿no? Dolor torácico o angina de pecho.
1: Exacto.
4: Ya propiamente ya en el ámbito de la salud, pues son relativamente dos cosas diferentes. Pero en general el dolor torácico, como su nombre lo indica, es dolor en el tórax o propiamente dolor en el pecho, ¿no?
1: Ok.
4: La mayoría de la población refiere o lo que más le preocupa es que ese dolor de pecho lo relaciona o cree que es derivado a algún problema cardiovascular, en especial un infarto, ¿no? Agudo al miocardio. Entonces, pero sí es como bien mencionas, hacer el hincapié de que el dolor torácico no es propiamente de origen cardiológico, sino también puede tener algunas otras causas.
1: Entonces, ¿la angina de pecho es ya relacionado más a la parte del corazón?
4: Sí, bueno, las clasificaciones y los términos a través del tiempo han ido cambiando. Antes se le conocía como angina de pecho a todo dolor, pero enfocado a origen cardiológico.
1: Ah.
4: Ajá. Nosotros le llamamos angor pectoris, que es en latín. Entonces, actualmente a nosotros como médicos se nos da el término dolor torácico para englobar lo que antes se le conocía como angina de pecho. Y ya dentro del dolor torácico existe una patología que es propiamente el infarto, que actualmente se le conoce como síndrome isquémico coronario agudo.
1: Oh.
4: Ajá. Cuando eso quiere decir cuando alguna arteria del corazón se tapa y disminuye la circulación, ahí es cuando se da propiamente el infarto. Entonces, para resumir, el síndrome coronario agudo involucra tres situaciones, que es el infarto agudo al miocardio, que le conocemos como sin elevación del ST, o sea, que tiene cambios en el electrocardiograma. Está el infarto agudo sin elevación del ST, que no tiene cambios en el electrocardiograma. Y aquí entra propiamente la angina. La angina inestable.
1: ¿Cuáles son como esos síntomas de, por así decirlo, el dolor torácico y de la angina de pecho? O sea, ¿qué, cómo saber qué es uno y qué es otro ya cuando llegan con usted, doctor?
4: El hablar de dolor torácico, hay muchas etiologías o muchas causas, ¿no? Normalmente la gente lo relaciona que si te duele el pecho, pues te estás infartando. Pero en promedio, un paciente que llega a urgencias, para que te des una idea, con dolor torácico, solamente entre el 20 y el 30% de esos pacientes se estará infartando. En el otro 70-80% tendrá otra situación.
1: Por ejemplo, ¿solamente se presenta un dolor físico, claro, en el tórax o en esta parte, o hay otras cosas que vienen junto con ese dolor?
4: Enfocándonos a lo que es el síndrome isquémico coronario agudo o infarto, ese tipo de, inclusive a veces el paciente no refiere como tal dolor, lo refiere como un malestar o un disconfort.
1: Okay.
4: Haz de cuenta que nosotros le preguntamos al paciente, oye, ¿cómo es tu dolor en el pecho? Y muchas veces te dicen, no, es que no me duele, simplemente siento como si me estuvieran oprimiendo. Ajá.
1: Okay.
4: O sea, no es como tal un dolor, sino sienten una opresión o inclusive un malestar, un disconfort. Ajá. Y ese dolor normalmente se va hacia, o se irradia, o se va hacia mandíbula, hacia el brazo izquierdo. Se acompaña de náusea, vómito, sudoración.
1: Ajá. Okay.
4: El paciente se pone pálido.
1: Uy.
4: Entonces, ya cuando el paciente nos va dando más de sus síntomas, nosotros vamos sospechando más de un infarto. Por ejemplo, nosotros ahí tenemos también que evaluar los antecedentes cardiovasculares.
1: Okay.
4: Los antecedentes cardiovasculares nos orientan mucho para sospechar de un infarto. ¿Y cuáles son estos factores de riesgo? Por ejemplo, la diabetes, la hipertensión, el tabaquismo,
1: claro,
4: la obesidad, el sedentarismo, la edad. Entonces, un paciente entre más factores que de estos que te estoy mencionando presente, pues más riesgo tiene de tener un infarto. O como te mencioné, si ya tuvo un infarto previo, pues la probabilidad de que se esté infartando es alta. Entonces, si es un paciente que no tiene tantos factores de riesgo cardiovascular, como que ya no lo sospechas, ¿no? El dolor torácico también puede ser de origen respiratorio. Te pongo un ejemplo, por ejemplo, la neumonía puede dar dolor torácico. Hay otra enfermedad que también es grave y puede presentarse con dolor torácico. No sé si hayas escuchado la tromboembolia pulmonar.
1: Ah, sí.
4: Ajá, eso consiste en que un coágulo tapa una vena del pulmón y el pulmón se infarta. Eso también puede causar dolor en el tórax. Las pericarditis, que la pericarditis es una inflamación de una capa que envuelve al corazón. Eso cuando se inflama causa dolor y también digamos que es de origen cardiológico, pero no es un infarto. Hay otro cuadro grave que se llama, lo englobamos en los síndromes aórticos, porque hay una arteria muy gruesa que se llama la aorta.
1: Ah, sí.
4: Que está dentro del tórax. Entonces, cuando se desgarra esa aorta, cuando tiene algo que se llama un aneurisma, también causa dolor en el tórax. Inclusive una gastritis, una enfermedad ácido péptica, te puede dar dolor en tórax porque el esófago pasa dentro del tórax. Ya que hayas descartado todas esas situaciones, pasamos a las que llamamos psicógenas o de origen psicológico.
1: Okay.
4: Y como bien tú dices, la ansiedad muchas veces puede dar dolor en el tórax, pero es como que ya hayas descartado, bueno, nosotros como médicos ya hayamos descartado todo lo demás, porque al final de cuentas,
1: okay,
4: una crisis de ansiedad que cursa con dolor torácico no es tan grave como las demás que te mencioné.
1: Claro.
4: Pero sí, una crisis de ansiedad puede cursar con dolor torácico. O inclusive puede ser de origen muscular. Hay algo que se llama costocondritis, que es un dolor en los cartílagos del tórax y causa dolor.
1: Pasando un poquito ya más a la parte que, ok, ya sabemos que tengo esto. ¿Cómo es el tratamiento que manejan para estas personas?
4: Casi a todas las personas que llegan con dolor torácico a urgencias, se les hace un electrocardiograma. Ajá, en sus primeros minutos se hace un electrocardiograma y aquí se dividiría en dos grupos, los que no tienen alteraciones en el electrocardiograma y los que pues ya vemos que por electrocardiograma se están infartando. Obviamente pues el infarto agudo al miocardio pues para nosotros y para cualquier personal de la salud es una urgencia, ¿no? Entonces obviamente se pasa directo a urgencias, se empieza a monitorizar, se le toman muestras de sangre y aquí hay dos tratamientos. Uno es un fármaco que se puede usar, un fármaco que disuelva el trombo o el coágulo.
1: Okay.
4: Ese se pone dentro de la vena y o lo que es lo que está en mayor o digamos más actualizado es hacerle un cateterismo cardíaco.
1: Okay.
4: Y si está disponible la sala de cateterismo o de hemodinamia, pasan directamente a esta sala donde un subespecialista, un cardiólogo hemodinamista, digamos para que se dé a entender, destapa la arteria, mete un catéter ya sea por la pierna o por el brazo y por medio de una pantalla de fluoroscopio va viendo las arterias y ahí él logra visualizar cuál es la arteria afectada. Con este catéter, como te digo, la quita el trombo o la destapa.
1: Okay.
4: Entonces, el tratamiento de elección actualmente.
1: Hoy aprendimos algo muy curioso, muy importante. Me encantó el tema porque ya, ahora sí que voy a ser experta en angina de pecho y dolor torácico. No, ese es el punto de estos podcasts. Y le agradecemos, doctor, por su tiempo, por el apoyo, por brindarnos esta información.
4: Bueno, muchas gracias a ustedes.
1: Pues muchas gracias a todos a ustedes que también nos están escuchando del otro lado, de ya sea una plataforma, de la radio, donde ustedes se encuentren. Saben que aquí tenemos este programa, este espacio para compartirles, para que ustedes prevengan, para que se informen. Yo muy feliz me voy, soy Génesis Sainz y nos escuchamos en un próximo episodio de Ya Oíste. Cuídense mucho, hasta luego.
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2: Con la eliminación del hacinamiento y el autogobierno, el secretario de Seguridad de Nuevo León, Gerardo Escamilla, aseguró que el sistema penitenciario estatal es el mejor evaluado del país, según una encuesta de la Comisión Nacional de los Derechos Humanos. En entrevista, el titular de Fuerza Civil señaló que la ampliación de la infraestructura permitió incorporar más de 4,400 espacios en los penales, con lo que afirmó se eliminó la sobrepoblación penitenciaria. Gerardo Escamilla también indicó que los centros penitenciarios cuentan con inhibidores de llamadas para impedir comunicación hacia el exterior y aseguró que desde Nuevo León no se originan llamadas de extorsión dirigidas a otras partes del país. En materia de seguridad pública, Gerardo Escamilla reportó que el estado pasó del cuarto lugar al 24 a nivel nacional en los indicadores de inseguridad, además de registrar una disminución cercana al 90% en los homicidios respecto a su punto más crítico. El funcionario atribuyó parte de estos avances a la reestructuración de Fuerza Civil, que actualmente cuenta con 7,700 policías activos y 600 cadetes en formación, así como a las divisiones especializadas en operaciones aéreas, investigación, inteligencia, vehículos blindados y tecnología.
0: Deportes.
3: Este día arranca la preventa de boletos para el juego de la selección mexicana, que estará disputándolo ante la selección de Jamaica. Se trata de el partido amistoso programado para el 17 de noviembre. Y este juego marcará el hecho histórico del regreso del Tri a la Sultana del Norte tras 8 años de ausencia. De esta manera, hoy es la preventa ya de los boletos para el juego de la selección mexicana ante Jamaica del 17 de noviembre. Informó para ABC Deportes Andrés Guerra.
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4: Erika Saba rompió el silencio y reconoció que sí se molestó con Mariana Ochoa por las historias que contó sobre sus excompañeros de OV7 en la Casa de los Famosos México. La cantante aseguró que le dolió escuchar a quien considera una amiga hablar de situaciones personales que, según ella, no sucedieron como fueron relatadas frente a las cámaras. Erika aclaró que no le molestó la estrategia de Mariana dentro del reality, sino que hablara de la intimidad de otras personas. Incluso reveló que ya le escribió para decirle que tienen una conversación pendiente y que quiere aclarar las cosas en persona. A pesar del conflicto, Saba decidió apoyarla públicamente tras su triunfo, pues considera que su amistad de años merece una oportunidad para resolver sus diferencias. Ale Burnes para ABC Noticias.
2: Redacción y locución, Eduardo Garza.
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3: Ya ando por acá, chamacos. Buenos días a todos. 7:05 a.m. 7:05. Buenos días.

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Vamos a empezar a tomar lista. ¿Cómo andan en esta mañana? Buenos días. Pónganse el tiro en manejar, porque ya empieza, obviamente, el tráfico. Ya está por todos lados. Algunos puntos con la llovizna. Es la llovizna mojapende. Entonces, trate, por favor, de manejar con mucho cuidado. No se me distraiga. Si va a mandar WhatsApp cuando esté detenido, o que lo mande el que viene de arriba.

0: buenos días.
1: Sí, señor.
0: Vamos bien tarde a la cárcel.
1: Ándale, pues.
0: Por la banqueta, hombre.
2: Estoy yendo por la banqueta, hombre.
3: Hola, Chocolocho, yo me voy con la rata. La rata.
4: La rata.
5: Buenos días, Chocolocho, soy Ana Sofía Ortiz. Estoy muy emocionada porque hoy voy a ir de paseo a excursión.
1: ¡Sí, señor!
5: Con todos mis amigos de la escuela.
1: ¡Muy bien!
6: Chocolocho, soy Saya. Viva en la casa. Súbete a la banqueta, Pedro.
2: Estoy yendo por la banqueta, hombre.
1: Me está yendo por la banqueta, hombre. ¡Háztamela!
2: Perro.
7: Hola, Chocolocho. Buenos días. Ya voy para la cárcel. Me amarraron. Me amarraron como puerco.
1: Ah, tengo que conseguir ese audio del puerco.
8: Amarillo, negro, amarillo, negro. Negro, amarillo. Hay que cortarnos el pelo.
1: No empiecen a decir frases de películas que no me sé. O de caricaturas.
9: Yo no entendí bien la película. Los policías sabían que Asuntos Internos les tendía una trampa.
10: ¿De qué está hablando?
11: Yo soy Otto Kalin.
12: Yo soy Madison. Y ya vamos para la cárcel. La rata. A lata.
1: ¿La lata? ¿La lata?
4: ¡Sí, señor!
13: Buenos días, Chocolocho. Soy Betito.
1: ¿Qué onda, Betito? Ya sé quién es.
13: Y cállate, hombre horrible.
14: Adiós, Nicanor.
9: ¿Y ese quién es?
15: Hola, Chocolocho, mi nombre es Leonardo y ya voy para la cárcel. Adiós, mi canón.
16: Yo soy Romina, ya voy para la escuela. Ya me aprendí la promesa estudiantil. Chao.
17: Buenos días, Coco, soy Ani, presente, ya voy a la escuela. Voy tarde, pero voy. Sí, señor, que tengas un bonito...

0: Buenos días, Cocolocho. Soy Luca y ya vamos para la cárcel con mis hermanos.
1: Ella se pone a basquete, hombre.
2: Mananto, vente, su hermanita.
3: Mariano,
0: mandale saludos a Alex y a Leo.
4: Hola, Cocolocho. Hoy tengo examen y vengo estudiando. Cállese, hombre, horrible.
5: ¿Qué onda, Coco? Soy David. Ya voy a la escuela. Ándale, hasta tú, ¿cómo están, perro? Vete por la banqueta. Oye, sea, ¿por qué mejor no se por la banqueta?
6: Estoy yendo por la banqueta, hombre.

0: 4 grados la temperatura en Monterrey ya en esta mañana de jueves.
1: Hola, Cocolocho, buenos días. Aquí viene Nicolás y Natalia, que van a la cárcel. Dicen que adiós, Nicanor.
2: Adiós, Nicanor.
3: ¿Y ese quién es?
4: Hola, Coco, ya dejé a mi niño en la cárcel. Nunca te alcanza, pero bueno, te van a necesitar. La rata.
5: La rata.
6: Hola, Cocolocho. Cállese, hombre horrible. Ya me voy a la cárcel, ayuda.
7: Buenos días, Coco. Soy Nicolás, ya voy para la cárcel de máxima seguridad y estoy viendo que todos mis compañeros traen maqueta y yo no la traigo. Saludos.
0: ¿Qué? ¿Por qué no traen la maqueta?
7: ¿Qué perro?
0: ¿Por qué no? Te van a poner, te van a reprobar, ¿eh?
8: Soy Ami, voy a la escuela. Cállate, hombre horrible. Ay.
9: Buenos días, Cocolocho, soy Santiago. Ya voy para la escuela. Saludos a los Ocho. Adiós, Nicanor.
0: Adiós, Nicanor.

0: Yo soy Alexander y vamos hacia la escuela.
1: Sí.
2: Adiós.
3: Buenos días, Cocolocho. Me llamo Marcela, ya voy para la cárcel. Presente, y estamos perdidas.
4: Hoy es jueves de TVT y voy a subir una foto bien viejita cuando empezaba en la radio hace han pasado muchos años. Voy a subir una foto, bueno, no tanto cuando empezaba, pero sí por lo menos unos 15 años, que parece que fue hace días, ¿no? Ahorita les digo cuál.
5: Hola, Cocolocho, ya voy a la escuela. Calle es horrible.
6: Hola, Cocolocho, ya voy para la cárcel. Voy de ropa libre, sí, señor.
7: Hola, Cocolocho. Sí, Mauricio, para la secundaria, sí, señor. Calle es horrible. Mira, ahora es un loquito.
8: Anda, Coco, voy para la cárcel, la rata.
9: Buenos días, Cocolocho. Somos Jesús e Isaac.
10: Vamos para la escuela.
9: Sí, señor. La televisión me respeta. Se ríe conmigo, no de mí.
4: Sí,
9: ya mañana es viernes.
4: Viernes, fin de semana.
11: Buenos días, Cocolocho. Voy con mi hermano Iker a la cárcel.
4: Sí, señor.
11: Ves, fíjate, vas a estar cuco, me pan.
12: Cocolocho.
13: Soy Barbie.
12: Y Eduardo, ya me voy a la escuela.
13: La rata.
14: Hola, Cocolocho, somos Alina, Toya, Maya. Vamos en camino para la escuela.
15: Allá, mi cana.
16: Ya detené.
17: Buenos días, Coco, ya voy para la cárcel.
18: Hola, Cocolocho.
19: Soy Jania.
20: Y Julián.
19: Llevamos caminito a la cárcel.
20: La televisión me respira, se ríe conmigo, no de mí.
19: Véanse a la banqueta, perro. Bye.
4: Bye. Oigan, ahorita voy a platicar con la licenciada Rocío Palomino. Porque, atención, mamás, si traen tema con los niños que batallan para leer, traen temas con eso de que no puede retener información, hay solución, pero eso despuesito de la competencia.
21: Hola, Coco. Voy caminito a la escuela, soy Jade. Presente. Adiós.
4: Adiós, Nicanor.
22: Hola, Cocolocho, ¿cómo estás?
4: Muy bien.
22: Ya voy a la escuela y estoy muy feliz porque pasado mañana es el bautizo de mi hermana.
4: Ah, súper bien. Va a haber comida gratis. Comida gratis.
23: Hola, Coco, soy Arwen, presente. Yo voy para la cárcel. Cállese, hombre horrible.
24: Buenos días, Coco, Cocolocho. Bendecido jueves.
4: ¡Saludos!
25: Cocolocho, soy Román, vamos a la escuela. Adiós,
4: mi canal. Adiós, mi canal.
26: Hola, Cocolocho, soy Marco, ya voy para la cárcel.
27: ¡Soy Máximo! ¡Ahí te veo, compa! ¡Vete por la banqueta, hombre!
4: Voy a subir una fotografía a mi Instagram, Oscar Vélez el Coco. Voy a subirla con J Balvin cuando... No voy a decir cuándo. Voy a poner más aquí. Jueves de TVT. TVT con J Balvin. Y quiero... Con J Balvin... Ah, miren, lo puedo arrobar desde que andaba ahí de picarón. También que andaba de picarón y que ya se divorció. Bueno... Ahí está la foto. ¿Alguien sabe? La voy a poner aquí. ¿Alguien sabe de qué año es? Fue en un evento digital, ¿ok? A ver si alguien sabe. Ahí subí la foto. Oscar Vélez el Coco. Estoy en Instagram. Oscar Vélez el Coco. Vaya a verla.
28: Buenos días, Coco. Jesús Alejandro.
4: Vaya a verlo y adivine.

0: Fer. Vamos directo para la cárcel.
1: ¡Últimos mensajes!
2: ¡Terrible!
1: ¡Qué
2: terrible!
3: Hola, Poco Alonso. Ya voy para la escuela. Me llamo Luis.
4: Vete por la banqueta, perro.
1: Sí,
4: perro. Perro. Ya va.
5: Hola, Coco, lo chivía por para la cárcel, me llamo Gael. Súbete por la banqueta, pelo.
6: Hola, Coco, lo chivo. Buenos días, ya vamos a dejar a mi hermana y ya después de ella, y de nada, para mí.
7: Chao.

0: competencia. Voy a poner tres canciones. Creo que alguna vez sí, una sí he puesto, la otra no. Hay una que sí nunca he puesto. Pero son grandes. Voy a poner baladas. Son grandes baladas. Baladas que dices, ahorita como está el clima, como que quiere llover, lo fresquecito. Se antoja escuchar algo así tranquilón. ¿Ok? Entonces, prepárense, porque de un lado está la canción de...
1: ¡Sí, señor!

Cristina Aguilera con eso que se llama You're Beautiful. Es buena rola, es muy

Es Avril Lavigne, señores, Avril Lavigne, se llama I'm With You. Que hay una parte de la canción donde se aloca así, pero de ahí va, ahí va.

0: Se llamó, o más bien se llama. ¿Cuál les gusta? Kelly Clarkson, Avril Lavigne o Christina Aguilera. ¡Vámonos! Hoy jueves, con el clima fresco, ¿por cuál? ¿Por cuál? Pero quiero que la que gane, canten. La canten, pero así, de que se dejen llevar. Se adelanta Kelly Clarkson, ¿por cuál?
1: Kelly Clarkson.
0: ¡Ay! Es que esa está fuerte.
2: Buenos días, Coco. Kelly Clarkson.
0: ¡Y Kelly Clarkson se adelanta con tres!
3: Y son como de la edad, ¿eh? Las canciones 2003, 2002.

Avril Lavigne. A ver. Ahí no se ve. Todos y todas que van en el tráfico. Dijo algo ahorita una chica que les trae un recuerdo. Su 15 años. A muchos les puede traer alguna etapa de su vida, la preparatoria, les puede traer algún amorío, su primer amor, su primera desilusión, algún amigo, alguna amiga, qué sé yo. Según el recuerdo que traiga, que los traiga esta canción de Kelly Clarkson, cántela, súbale. Ya me cae el hocico porque la puedo escuchar. Y ahorita me platica qué le recordó esta canción. Aquí está Kelly Clarkson, Because of You.

0: ¿Les trajo algún recuerdo esta canción de Kelly Clarkson?
1: Cocolocho, esa me proyecta caminando sobre Padre Mier, caminando a una oficina de Morelos. Mis primeros trabajos, fue mi primer trabajo y yo iba con mi Dixman escuchando esa canción todos los días.
0: ¿Qué recuerdos? ¿Se fijan? ¿Qué momentos de pronto una canción te puede transportar a ese tipo de etapas de tu vida que a lo mejor ya estaban olvidadas y que a lo mejor ni te acordabas? Y cuando la llegas a escuchar y vuelves a vivir ese momento, aunque sea por los 3 minutos y medio que dura la canción, es bellísimo, es padrísimo cómo una canción te puede transportar. Dice, me recuerdo un día en mi cuarto, en la compu, escuchándola en el cuarto con una coca y unas galletas, mandando zumbidos en el Messenger. ¡Ah, el Messenger! ¡Con un cocón!
2: ¡75 perros!

0: Coco, yo no compré el disco, esa yo la descargué de Ares.
1: Del Ares, del Ares. Primero yo la descargué del Napster, después del Ares y luego del Casa. Y luego ya me compré el disco, ¿verdad? Ay. Bueno.
2: Me trajo el recuerdo de escuchar esas canciones, y no nada más esas, todas, con mi hermana cuando estábamos chiquitas. Ahorita mi hermana ya falleció, entonces fue un recuerdo muy bonito.
1: ¿Ya ven? A eso me refiero. Que hay canciones que te transportan o a un momento de tu vida o a una persona en tu vida. Eso es lo padre de la música, ¿no? ¿No se han dado cuenta de eso? Eso es lo bonito de grandes baladas como esta de Kelly Clarkson. Bueno, señores.
3: Buenos días, Coco. A mí me recuerda la adolescencia de mis hijos. Y ahorita ya todos somos adultos.
1: Ay, bueno. 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
4: Muy buenos días, buenos días.
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1: Bueno, señores, y el día de hoy les había comentado antes de pasar a la competencia que tengo de invitada a la licenciada Rocío Palomino de Técnicas Americanas. Porque, a ver, chavos que me están escuchando, si ahorita, papás, que ustedes también saben que su chavo, su adolescente, que está en la secu, que está, por supuesto, ¿ya me lo mandó la licenciada? Ándele, pues, gracias. A todos los chavos que ahorita están escuchando, imagínense los que les gusta leer, pero que no tienen la velocidad, tienen la velocidad normal, 250, 270 palabras por minuto. Pero imagínense ustedes que me están escuchando, leer un libro de 100 páginas, ojo, 100 páginas, en tan solo 15 minutos, no solamente lo van a leer, sino comprender y, lo más importante, retener la información de ese libro. ¿Qué podrían hacer con todo eso? Libros, documentos, información, manuales, todo, todo, absolutamente todo. Y eso es gracias a Técnicas Americanas. Licenciada Rocío Palomino, ¿cómo está? Buenos días.
7: Muy buenos días. Aquí muy contenta de poder compartir con toda la gente maravillosa que nos está escuchando en este momento, estudiantes, profesionales, chicos de secundaria, preparatoria y mucha gente que de pronto hoy no durmió bien porque tuvo que estudiar o leer correos, contratos, manuales, tarea. Entonces, pues aquí está la solución. Nosotros somos Técnicas Americanas de Estudio, una institución educativa que ya tiene 23 años aquí en Monterrey y más de 40 a nivel internacional, formando lectores expertos. ¿Qué es un lector experto? Que no solamente leas y descifres códigos, sino, lo más importante, que desarrolles esa capacidad de análisis, de entender, de poder sintetizar lo que lees, de poder concentrarte aunque haya ruido, obviamente tener buenas técnicas de aprendizaje, de estudio, y además de eso a una super velocidad, porque hoy en día el tiempo es un valor muy importante. Entonces estamos hablando de leer 2,000 palabras por minuto con comprensión total, y lo más bonito es que realmente es un programa que año con año ha ido evolucionando, mejorando, y hoy en día contamos con un material digital que lo hace muy divertido para los niños, no es recarga académica, solo asistes una hora por semana, y muy práctico también para nosotros los profesionales, porque en tan solo 4 meses vas a poder leer 100 páginas en 15 minutos captando todo. ¿Cómo te parece?
1: Me parece increíble, porque además también, a ver, es para todas las edades, desde adolescentes, chavitos que ya empiezan a entrar a la secundaria, que están a punto de salir de la primaria, son para ellos. Entonces es importantísimo que, lo que me gusta de Técnicas Americanas es que, a ver, si tú traes una lectura de 200 palabras, y tu hermano trae una de 100, de 80 palabras por minuto o menos, ahí les va. Esto funciona de la siguiente manera, y me lo ha platicado la licenciada. Los grupos están armados conforme el nivel de cada persona. O sea, los de 80 están en un grupo, los de arriba de 200 están en otro. Entonces, esto está padrísimo, licenciada, porque así los

0: chavos van a la par. ¿En cuánto tiempo, licenciada, podemos llegar a las 2,000 palabras por minuto?
1: Mira, tenemos alumnos que empiezan en un nivel promedio de 200 palabras y pues lo van a lograr en un promedio de 4 meses si están asistiendo de forma constante, pero van a ver resultados mes a mes y semana a semana. Una persona que empieza con un déficit de lectura, que tenemos, bien comentas, niños de 65, 70, 80 palabras por minuto, pues obviamente se pueden tardar hasta un poquito más, 6, 8 meses, pero lo bonito es que no trabajamos con tiempo, sino con resultados. Incluso adultos mayores, porque tenemos, te cuento, médicos, abogados, directivos de empresa que sorprendentemente me dicen: oye, yo le doy una hoja a mis ejecutivos y ellos la leen en 15 segundos y yo aquí me tardo 3, 4 minutos porque ya soy una persona grande. Pues tú también como profesional puedes llegar a leer súper rápido y captando todo. Y tenemos miles de alumnos que dan testimonio de lo que es nuestro programa. Escuche este testimonial.
2: Mi nombre es Abed Zavala, tengo 19 años y soy estudiante de la Facultad de Medicina. Al iniciar el programa empecé con 130 palabras por minuto y 40 de comprensión, y al finalizar terminé con 2,000 palabras y 100% de comprensión. El programa de lectura eficaz más que nada me ha ahorrado no solo mucho tiempo, sino me ha servido para poder comprender de nuevo los temas con mayor facilidad, mayor tiempo y tener no solo una mejor calificación, sino un mejor desempeño solo en mi carrera, sino en la vida cotidiana.
0: Increíble todo esto, porque además también está completamente garantizado. ¿Cuántos años de experiencia, licenciada?
1: Más de 40 años más a nivel 40. Internacional, y aquí en Monterrey somos de casa, 23 años, con más de 11,000 graduados, desde niños hasta profesionales, y pues ya es momento de que todos realmente fomentemos ese hábito de lectura. 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
1: Tenemos que venir, ¿verdad?
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1: Ahí sí tenemos que aplicarnos.
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0: Sin Bronca Técnicas MX en redes sociales, así los encuentras. Gracias, licenciada, buen día.
1: A ustedes, lindo día.
0: Regresamos, señores, con Cocolocho.
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23: En al menos 3 puntos a lo largo de 13 kilómetros del arroyo La Chueca, ubicado en el municipio de Santiago, se detectaron descargas de aguas residuales provenientes de drenajes sanitarios colapsados que llegan al cauce de este afluente que vierte su agua en la presa La Boca. Un recorrido realizado por ABC Noticias permitió documentar 4 coladeras desbordadas en las localidades de El Yerbanís y Los Rodríguez. En ambos sectores, el agua residual escurre por el terreno y las vialidades para incorporarse al arroyo, en algunos casos a través de conexiones con el drenaje pluvial. El primer punto se localizó en la calle Paraíso, en el Yerbanís, donde una coladera expulsa aguas negras. Un segundo desbordamiento se encuentra al otro lado del puente, que cruza el arroyo, donde el líquido residual desciende por una pendiente hasta incorporarse al cauce. La diferencia entre ambas corrientes es visible, mientras el agua que avanza por el arroyo presenta una apariencia más clara. La que proviene de los drenajes se observa turbia y de tonalidad café. En la localidad de Los Rodríguez, sobre la calle Río Pilón, se detectaron otras 2 coladeras desbordadas. En este punto, el drenaje sanitario escurre por la vialidad hasta llegar a una toma pluvial que conduce el líquido hacia un canal con salida al arroyo La Chueca.
1: Información nacional.
24: Al comparecer ante el Pleno del Senado de la República, el secretario de Relaciones Exteriores, Roberto Velasco Álvarez, ratificó la postura del gobierno de la presidenta Claudia Sheinbaum de que la soberanía y el interés nacional no se negocian con nadie, tampoco se limitan y no se subordinan ante ningún país. Expuso que México mantiene la política de coordinación y colaboración en materia de seguridad con Estados Unidos, pero sin intromisión ni sumisión.
25: Conversamos también en ese rubro sobre los avances que hay en la cooperación, particularmente en materia de seguridad con Estados Unidos, entre ellos la disminución de 67% de las incautaciones de fentanilo en la frontera con Estados Unidos. Por supuesto, también las incautaciones de armas en nuestro país provenientes de Estados Unidos. Más de 35 mil armas fuera de circulación, el 80% de ellas provenientes de Estados Unidos. Esto, pues, por supuesto, que es siempre una prioridad para nosotros trabajar con Estados Unidos en ese rubro.
24: Para ABC Noticias, Felipe Barrera Jaramillo desde la Ciudad de México.
26: Deportes. Vaya partido con el que se abrirá ya la semana 6 de la NFL, y es que se trata del equipo de los Broncos de Denver, con una marca de 3 ganados y 2 perdidos, frente al equipo de Seattle, misma marca, y llegan de esta manera para el tradicional partido del jueves por la noche. Este, el partido de Seattle y Broncos, se proyecta como una auténtica batalla defensiva y de pronóstico reservado, a pesar de que las casas de apuestas por ponen a Seattle como ligero favorito, esto no deja nada definido, ya que estas, las defensas que hoy abren esta semana, son de las mejores que arrancan esta temporada en la NFL. Hay bajas sensibles. La gran duda para Denver es si contarán con su esquinero estrella Pat Surtain, catalogado como el ausente en los entrenamientos por una lesión en el tobillo. Y en el caso de Seattle, Jackson Smith Njigba también entrenado de forma limitada. Hoy se pone en marcha la semana 6 de la NFL. Informó para ABC Deportes Andrés Guerra.
1: Espectáculos.
2: Precaución por la salud de Ramón Ayala, el llamado rey del acordeón, habría sido hospitalizado de emergencia tras sufrir una caída que presuntamente le provocó una fractura en el hombro. De acuerdo con reportes retomados por Despierta América, el músico se encontraría estable y bajo observación médica. Sin embargo, hasta el momento ni su familia ni su equipo han confirmado oficialmente esta información. La noticia surge después de su presentación en la Plaza de Toros La México, donde apareció en silla de ruedas y el espectáculo terminó abruptamente por fallas técnicas. Además, en septiembre, el acordeonista reveló que había sido hospitalizado por neumonía. Por ahora, sus seguidores permanecen a la espera de información oficial sobre su estado de salud. Ale Burnes para ABC Noticias.
3: Redacción y locución, Eduardo Garza.
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31: Son las 8 de la mañana con 19 minutos. Hay un chorro de comerciales. ¿Saben que es quincena el fin de semana? Así que me voy rápido. Me voy rápido porque hay mucho comercial. Entonces, ¿qué vamos a hablar el día de hoy? Quiero cerrar la semana con algo muy parecido a lo que estábamos platicando ayer. Hoy quiero que hablemos, sobre todo, hoy quiero mujeres, ahí fueron los hombres, hoy quiero que mujeres me digan qué cambiarían hoy en día de un hombre que lo han visto muy seguido. O sea, es como que, vamos a poner así, como que el prototipo hoy en día de los vatos que a ustedes como mujeres no les gusta. Y mañana va a ser igual, pero para los hombres y mujeres. Entonces, mujeres, ¿qué cambiarían de los hombres hoy en pleno 2000? Bueno, ya casi se acaba el 2026. Ya me lo van a chorizo el año. ¿Qué cambiarían de los hombres? ¿Qué dicen? No, güey, no. Los hombres ya deben de cambiar esto. Antes, así. ¿Qué cambiarían ustedes? ¿Cómo sería el hombre perfecto? De eso vamos a hablar el día de hoy, pero me voy rápido con lo que sigue porque les comento que hay mucho comercial, entonces no quiero que me gane el tiempo otra vez, mucho comercial, y luego sigue Álvaro Díaz, güey, haciendo canciones de 4 minutos el tipo, güey, 4 minutos la canción dura, güey, ¿pa' qué tanto? 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

0: de que la culpable sea ella, güey. ¿Para qué se lo dice? Si ya sabe. Regreso con las consultas. Buenos días a todos. 8:25. Pero antes, información importante en esta mañana, en el día de hoy. Ya llegale, Álvaro.
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15: Bueno, ya estamos listos, vámonos con las consultas.
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3: Vámonos con las consultas, 8:37 a.m. Hoy, muchachas, quiero escucharlas. Va a ser un tipo Vox Populi, muchachas, del que digan qué ha pasado con los hombres. ¿Cómo les gustan los hombres hoy en día? ¿Así como están? ¿Así como son hoy en día los vatos? ¿O qué cambiarían o qué quitarían de un hombre?
4: Nunca había sentido algo así.
5: Buenos días, Cocolocho.
3: Buenos días,
5: Piojosa. Fíjate que yo le cambiaría ahorita lo que tienen la percepción de querer una mujer más joven cuando tienen 30, 40 años y a fuerzas quieren una de 20. Y luego se quejan porque pues las de 20 solamente quieren salir, gastar, jugar y pues ellos ya pasaron esa etapa. Eso creo que es lo que yo me sigue sorprendiendo todavía en el 2020. Que sea más esa percepción.
3: A ver, hombres, yo les voy a decir algo. Oye, vayan a mi Instagram, Oscar Vélez el Coco. Subí una foto con J Balvin, hoy que es jueves de TVT. Subí una foto con J Balvin y adivinen de qué fecha fue. La primera vez, ¿qué es más? Así se los pongo. Fue la primera vez que J Balvin pisaba Monterrey, conocía a los regios. Y lo hizo con nosotros en un evento digital. ¿Pero saben qué año fue? Que yo no me acuerdo. No me acuerdo el año. Ahí está, jueves de TVT. Oscar Vélez el Coco, así estoy en Instagram. Vaya a ver, Oscar Vélez el Coco. No me acuerdo yo de la fecha. Pero ahí tiene la foto. Hoy es jueves de TVT. Vaya. Vaya a verla y me dice y me comenta. Y ahorita les empiezo a contestar a todos porque llegaron DM y no me dio chance. Pero ahorita les contesto a todos. Prometido. 818-010-1029, ese es el WhatsApp digital. A ver, hombres, les quiero preguntar algo. Aparte que decía esta muchacha de que los hombres les gustan de 20 cuando ya tienen 40, 40, 50. O sea que sí, que les pueden o dobletear la edad o se llevan 10, 15 años. A ver, un hombre de 40 y tantos soltero. Que no, güey. Bueno, por lo menos yo tengo 42. A mí no me llama la atención chavita de 20. Ah, güey, piden un chorro de cosas, güey. No, ya te vas con la divorciada, güey, la que ya se la sabe. La divorciada, la que no te la va a hacer de bronca, güey. Ay, ya, ¿para qué batallas? ¿O qué? A ver, díganme, vatos, hombres, neta, díganme. O sea, a ver, una chavita de 25. Bueno, no, ni de 25, güey. No, de 35 para acá, güey. Ya sabe qué quiere. ¿Por qué no dice, oye, ¿y eso qué es? Ah, se salió sola. No, es que, en verdad, bueno, por lo menos yo no. Pero a ver, un hombre me gustaría escucharlo. Me gustaría escuchar un hombre.
6: Yo tengo 48. Yo tengo 40 y mi novia ahorita tiene 22. Y sí, te pide muchas cosas y todo, pero vale la pena, no pasa nada.
3: ¿Qué vale la pena, güey?
6: Las de la edad ya también maleadas.
3: A ver, compadre, dices, fíjense, díganmelo, pero a ver, platíquenmelo, güey. No nomás me lo digan por encimita. Oh, tengo 40, mi novia tiene 22. Claro, no, está bien, padre. Vale la pena. ¿Qué vale la pena, güey? ¿Qué vale la pena? En verdad, ¿qué vale la pena? Pregunto.
7: Hola, Coco. Pues es que tienes dos opciones, ya teniendo 40, irte por las de 20, que gastan mucho, o irte por las de 40, que son divorciadas, dejadas, con tres hijos, y que ellas no gastan mucho, pero pues quieren la escuela del huerco y los servicios. Ay, y que les pongas
3: papá, casa. ¿Tú qué? Entonces,
7: es unas por otras, ¿no? Es unas por otras. ¿Dónde vas a gozar más tú?
3: A ver, yo les voy a decir algo. O sea, eso de que si tienes 40, hay muchas mujeres solteras de 30, 33, 34. Pero a ver, una chavita de 22, güey. Una chavita de 22 va a querer andar en las fiestas, va a querer tener muchos amigos y amigas, va a estar ahí en conciertos, güey. Y aún llega una edad en el que dice, no, qué flojera, güey. Ojalá le dices a la señora, oiga, doña, vamos por un elote, ¿qué? Y nos dormimos temprano. ¡A eso me refiero! Pero, güey, a ver, el vato que dijo, ¿no? Que el vato que dijo que tenía una novia de 22, que dijo, no. ¿Qué dijiste, güey? ¿Cómo fue? A ver,
6: entonces. Yo tengo 8, yo tengo 40 y mi novia ahorita tiene 22.
3: Ajá.
6: Y sí te pide muchas cosas y todo, pero vale la pena, no pasa nada.
3: Ah, ok, ¿vale la pena qué?
6: Tú sabes que vale la pena, Coco Locho, tú eres hombre, nomás que pues a ti no te gustan porque tú ya estás casado.
3: Pero qué vale, güey, una chava de, ya sé a lo que te refieres, pero una mujer de 30 y tantos años también se la sabe, güey. No tienes que explicarle nada, güey, ya está recorrida, güey. No me dijiste nada, güey, te quedaste igual. Ojalá y te cambie por un chavito de 22, güey.
8: Esos dos que dijeron que están mejor las de 22 es porque se aferran a la juventud.
3: Se niegan a la vejez. Se niegan a la...
8: Y por eso están enganchados en buscarse una chavita de 22 años para andar en la fiesta, aunque se vean ridículos andando ya en los barecitos o antros. Que parezcan que son el papá de la novia en vez del novio.
3: Ok. Muchachas, ¿cómo son los hombres hoy en día? ¿Qué cambiarían de un hombre? Quiero escucharlas.
9: Hola, buenos días. Creo que de todo lo que ya se ha dicho, que sean caballerosos, que sean atentos, que sepan resolver. El resolver no quiere decir que ellos tengan que hacer todo, no, simplemente que se sienta ese apoyo cuando uno lo, cuando la mujer lo necesita. Pero también creo que una de las cosas más importantes es que tengan salud emocional. Si tienen algún tipo de, pues vamos a trauma o algo que vengan cargando desde la infancia o de años atrás, es importante que si no lo han podido resolver por ellos mismos, que tengan esa apertura de decir, sí, voy a ir al psicólogo, voy a buscar ayuda para estar bien, porque la mayoría de las veces cuando no se tiene esa madurez emocional, es fácil dañar con las acciones.
3: Ay, ya me aburrí.
9: A la pareja principalmente, o a las personas que se encuentran a su alrededor. Que,
3: bueno, en conclusión,
9: pues básicamente que
3: ¿qué qué? ¡Básicamente que qué! ¡Básicamente que qué! De seguro estás sola, ¿verdad? No. ¿Básicamente qué? ¿Básicamente qué? ¿Básicamente me chuté el mendigo WhatsApp? ¿Básicamente qué?
10: Ay, todo el sermón para dejarnos en ascuas.
11: Ay, no, vieja idiota, por eso buscamos de 20. ¡Eso!
12: ¡Tanto pedo para cagar a huevo!
13: Básicamente, se proyectó.
14: ¡Ahí termina el chisme, pendeja!
15: ¡Morra, te aventaste todo un podcast!
16: ¡Ay, no, por eso está sola!
17: ¡Cállese, vieja loca!
18: ¡Básicamente tiene 45!
3: Güey, me quedé. Ay, güey, me quedé. Está así, se los juro. Estaba bien atento, güey. Y luego, ya va a terminar. Ya se va a acabar el audio. Porque ya veía que se iba a acabar el audio. Y luego, básicamente, y se quedó, güey. A ver, voy a ver su foto. Pero sí se ve que está sola, Se ve triste. A ver, aquí está.
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3: Se llama Eli.
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3: Ah, sí, ya se ve grandecita.
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3: y...
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3: Sí, no creo que mi comadre.
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3: Bueno, quién sabe.
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3: Ay, bueno, mujeres, ¿qué estaban diciendo?
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3: Oye, qué mala onda que se hace para Camila, güey. Qué mendigo Samo y el Mario no se llevan, güey. Pablo, ¿qué, güey? Ni dice nada, pero... El Mario y el Samo, güey. Es que la Sama se pelea con el Mario. Hombre, bien mal.
18: Qué flojera esos vatos que andan buscando morritas. O sea, que ya son cuarentones, cincuentones y andan buscando morritas. O sea, no quieren batallar en el intelecto. O sea, no quieren ni siquiera que esa persona les aporte algo intelectualmente hablando. O sea, nada más a lo que van y ya. Qué flojera.
3: Yo te voy a decir algo. Tarde o temprano, el andar con una mujer más joven que tú, a lo mejor 20, 22, 40, 20 años de diferencia. Güey, tú vas a llegar, si llegan a tener buen rato de relación, tú vas a tener 50 y ella 30. Le van a empezar a gustar otro tipo de, bueno, no siempre, pero le van a empezar a gustar otro tipo de hombres, de actividades. Y güey, si yo a los 42, ayer me dolía la rodilla, ¿cómo tienes una idea, güey? Ya empiezas a estar gordo, güey, chichoncillo, todo te cuelga, o sea, feo, güey. Y la chavita va a tener 30, güey, tú 50. Va a llegar un momento en el que ella va a querer andar en el despapay, en la fiesta, con los amigos, en las carnes asadas, el viajecito con las amigas. ¿Y tú qué? No vas a andar ahí, güey. Tarde o temprano va a haber broncas, créanmelo.
19: Hola, Cocolocho. Mira, yo tengo 10 años con mi esposa. Ajá. Ya 10 años cumplidos. Yo la conocí cuando ella tenía 20 años y yo tenía 36. Pero nos conocimos en el trabajo. Y juntos hemos hecho negocios, tenemos trabajo, tenemos una pequeña empresa de publicidad y hasta el momento nos ha ido muy bien. Y tenemos apenas unos 3 años que estamos disfrutando de los beneficios del trabajo juntos. No nos hemos separado para nada y nos ha ido súper bien. Aquí no se trata de la edad, se trata de complementarse a uno a otro. Pero lo que me doy cuenta es de que mucha gente habla de la economía, del dinero y de la edad. Eso no tiene nada que ver.
3: Pregunta, compadre, ¿ella qué opina? A ver, es que también a veces muchas mujeres buscan un lado, a veces paterno, en un hombre que a veces es la pareja, porque no lo tuvieron, y eso pasa muy seguido, y eso es una realidad. Hay mujeres que buscan eso, entonces, ¿podría ser esa la clave? Mira, por acá me dice, tengo 49 años, mi esposo 25, tenemos 9 años juntos y 2 niños. Ah, chis, la agarraste a los 16, 17 años, güey. Eso no es legal, ¿no, güey? Tú tenías 40 y ella 17, güey. Y te apuesto, compadre, y contéstame, porque me estás leyendo. No tiene suegro, ¿va, güey? No, solo suegra. ¿Qué les digo? A veces pasa. A veces es esa parte. Las mujeres buscan un lado paterno. Llega alguien parecido, digamos, a esa parte que faltó. No siempre, pero la mayor parte de los casos así es. Entonces, pues si ella tiene 26, 49, pues déjame te digo que no se ve tanto de 26, güey, si anda también como en los 40, ¿no? Dice, experiencia propia, después de 30 años de casada, mi esposo empieza una relación con una empleada de nuestro negocio. ¡Hala! Ella 22, mi esposo 50, nos separamos, nos divorciamos y ella duró 5 años con él y lo botó. Obvio. Obvio. Llega entre 25, el señor 55. Ya, güey, dice, ¿qué onda? ¿Un maratón? No, maratón, pero ¿qué? ¿Los Simpsons? Ya no quiero salir. Digo, cada quien, güey. Cada quien puede hacer lo que. Y andar con quien quiera. Pero yo, mi pregunta era, mujeres, hoy en día los hombres, ¿cómo les gustan? ¿Están bien así como hoy en el 2026 son? ¿O los hombres de antes? ¿O cambiarían algo de antes a hoy?
20: Y así en lugar de olvidarte yo.
3: Después de 30 años de casada.
21: Definitivamente, Coco, es la parte paterna. Una mujer mucho más joven que la pareja siempre, siempre, siempre busca la parte paterna.
3: A ver, me gustaría una mujer que ahorita tenga, que esté casada y que ella tenga 20 y tantos y el vato arriba de los 40. Me gustaría escuchar a alguien que me dijera qué fue lo que llamó la atención. A ver, y se vale. Por lo regular veo ese caso. Veo más a mujeres jóvenes con hombres grandes. No veo a mujeres grandes con hombres jóvenes. sí también pasa, pero es un poquito más extraño, ¿no? Más es que también las mujeres cuando las ves de así de arriba de decir, no, ya. No, güey, ya le chupó el diablo, güey.
1: En mi opinión, 17 años son diferencia. Imagínate 10, 20, 15 años. O sea, no nos hagamos. O sea, tanto para hombres como para mujeres, la edad sí importa. Porque tarde o temprano, como dice Coco, o sea, va a querer salir, andar en la fiesta y tú la neta ya no vas a poder, o sea.
3: Olvídate, mira, olvídense de la fiesta. Realistas, ¿no? Olvídense de la fiesta, tan fácil y sencillo. Gustos, gustos en comida, gustos en ver algo en una película. Desde ahí partimos, hobbies, desde los hobbies. Hay chavitas de veintitantos que les gusta correr y su hobby es ese, el gimnasio. ¿Tú crees que alguien de... Güey, ya no, dice, güey, me voy a infartar, güey. Pero a ver... Nos debíamos mucho del tema. Igual mañana quiero cerrar con eso y quiero que mañana lo pongamos sobre la mesa, hombres y mujeres. Ya para cerrarlo, mañana, ¿ok? ¿Qué les gusta de los hombres y de las mujeres? ¿Cambiar en algo? Mañana lo cerramos porque ustedes se me fueron pues con los señores y las muchachas jóvenes.
2: O sea, puede que todo salga bien en algunos casos, pero psicológicamente no es normal. O sea, no puede llevarse más de 10 años una relación. Porque hay mucha diferencia y no está bien, o sea, en cuestión de lazos sociales, de conocimientos, ¿cómo se entabla algo así? Sí funcionan en algunas, no siempre fallan, pero hay crisis en algún lado psicológicamente.
3: Los pensamientos son diferentes, o sea, la madurez de una persona de 40, 50 a una de 20 es muy extrema el cambio. Ya quiero cerrar con eso, voy a pedirme porque mañana quiero que sí hablemos de qué cambiarían de los hombres y qué cambiarían de las mujeres, pero mañana, hoy rápido, un WhatsApp, quiero un WhatsApp de una mujer joven casada con alguien mayor y que me digan qué fue lo que lo atrapó, porque a ver, también hay mujeres que dicen, a ver, güey, no me quiero andar con un mocoso de 20 años, con un güey de 20 años que no sabe lo que quiere, yo quiero un vato que me diga, quiero esto y necesito esto, también hay mujeres que quieren responsabilidad, quieren estabilidad. Mujeres que buscan eso.
22: Hola, Coco, buen día. Pues mira, yo pienso que...
3: ¿Usted tiene alguien con el de 40?
22: No es tanto los hombres de antes a los de ahora.
3: No, quiero alguien. Quiero alguien que sea joven, casada con alguien grande.
23: Coco, lo que yo sí he andado con vatos menores que yo. Nada más que yo no soy mensa como los vatos que piensan que eso es para algo serio y duradero. Y los dejan ahí un chorro de tiempo a las veinteañeras. Con falta de figurita paterna. Nada más para lo que es y ya.
24: ¡Y eso es sorpresa!
3: ¡No! ¡Ella es lo que va! ¡Ella ya dijo, ella es lo que va!
25: ¡Vieja piruja!
3: ¡No! Quiero cerrar con un... ¡Rápido! ¡Con un watch! ¡Quiero cerrar con un watch! ¡Ya me voy! Nunca había sentido algo. A fuerza que hay alguien escuchándome casada con alguien mayor y ella es joven. Bueno, ya me voy. Ni modo. Ay, mañana quiero darle con eso. Ah, tú, a ver. Pero a ver, mándame una foto, dice yo, Coco. Mándame una foto para ver si es cierto. Tú joven y él grande. A ver. ¿Qué pasó?
26: Yo, Coco... Yo tengo 28 años y mi esposo ya va a cumplir 41.
3: No, ahí está casi la edad. No, eso está bien. Pues 10 años, no hay tanta diferencia. No, que casi la dobleten o la dobleten. A ver, ¿alguien de 20 que casado con alguien de 83? Eso también pasa, güey. ¡Atención! Mañana le damos con lo de qué cambiarían de los hombres y de las mujeres, que les valió gorro, que les pregunté, les valió cacahuate. ¡Atención! ¡Sube el nivel y súbete a una SUV! 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
3: 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Ya voy. Ya voy, mañana le damos. Dice, mi hermana tiene 30, anduvo con un señor de 52, pero si tiene ella, daddy issues. No me la ponga en inglés, señora, no sé qué dice usted. Terminaron como quiera, nunca se entendieron. Pues obviamente nunca se van a entender porque los pensamientos cambian. Uno tiene 40 y tantos y dice, no me le pongas tanta salsa por el reflujo. Y ella dice, come chile, jota. Desde ahí estamos mal. Bueno, ya me voy. Síganme en redes sociales, estoy como

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1: Antes que dijeron eso de Daddy Yusel, o sea, ahí está el ejemplo clarísimo. Esos son términos de chavita, güey. ¿Yo qué chingo voy a saber de eso? ¿Ya ven? ¿Ya ven los términos? O sea, si me dice la niña, ando con una chavita de 20. ¿Qué anda, Six Seven? Pues vamos al Seven si quieren. ¡No, imbécil! ¿Ya ven? Desde ahí estamos mal.
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1: ¿Cómo andamos, señores? Son las 9 de la mañana con 23 minutos. 9 de la mañana con 23. Arrancamos en esta tercera hora la Pijama Barney Show.

0: Son las 9 de la mañana con 23 minutos. Temperatura en la zona centro de Monterrey de los, ¿qué? ¿Cuántos grados? 23. Está como medio bochornoso, ¿no? Yo salí hace como una hora y sentí y no como que estaba saliendo el sol, pero según aquí, lo que la ventana me permite ver es que ya se volvió a nublar. ¿Llueve? A ver, alguien que me diga, algún chismoso, dígame si llueve o no llueve a esta hora de la mañana. Che, señor. 818-010-1029. Ese es el WhatsApp digital. 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Ese ya pasó. 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No, Pablo Alborán. ¿Se ya pasó? Sí. Ah, soy Pablo Alborán. Ah, Pablito Alborán. Bueno, hay buenas cosas. 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Bueno, vamos a ir a más, señores. Regresamos. Dice que para Galerías Monterrey y Brisas. Digo, y una brisa nada más. Ok, para la parte de Vista Hermosa. Dice, está lloviendo para tu corazón. En mi corazón llueve.
1: Cállate, vamos. ¿Qué onda, Coco? Acá para Santiago Nuevo León está lloviznando. Hace rato estaba lloviendo un poquito más fuerte, pero sí. Más que nada a la altura de las cortinas y ajá, un poquito en los cabazos.
0: Bueno, prepárense porque viene la lluvia y ahí viene el frío. ¡Lluvia y frío! ¡Qué rico! ¡Qué rico! ¡Qué bueno el frío, güey! Y la lluvia no, pero el frío sí, porque a ver, no va a ser lluvia de que va a llover mucho, no. Va a ser lluvia mucha pendeja, o sea, de esa lluvia que con el frío cala, güey. ¿Qué dices? ¿Por qué? ¿Por qué no llueves bien? Llueve bien, hombre.
2: Por curiosidad.
0: Aquí está Papi Juancho. ¿Se han dado cuenta que sí es guapo, Maluma? O sea, como vato dice, tú eres bien guapo, güey.

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27: Señores, muchísimas gracias. Que tengan un excelente arranque de mañana del día de hoy, jueves 15 de octubre. Yo regreso en punto de la 1 de la tarde en la hora de la papa. Cuídense del clima, de la lluvia. Y obviamente manejen con cuidado. Nos escuchamos al rato.

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1: Diferente a todas, igual a ti. ¡Hola, baby! ¡Hola, hola, hola, hola, hola, hola! ¡Ay, no! ¡Échenme cuatro cafecitos, loco! ¡Qué bárbaro! ¡Qué bailongo se arrimó ayer en la batalla! No paré de bailar en toda... Me la pasé bien chicles bomba. Andaba ya de infraganti yo en otra estación. ¡Ya lista para que me roben! ¡Ya lista para que me lleven a una estación grupera! ¡Baby! ¿Cómo estás? 10 de la mañana con 25 minutos. ¡Qué rico acompañarte en esta mañana! ¡Ya es jueves, ¿verdad? ¡Ya es jueves! ¡Pedón! ¡Gastar, gasta! ¡Y es jueves y es quincena! ¡A mí me pagan por catorcena! ¡Ya valí corneta! Pero bueno, gozorrongo. ¡Baby! Yo soy Gwen Saavedra, soy tu copiloto favorito y te voy a acompañar a cualquiera que sea tu destino hasta la 1 de la tarde. Así que, repórtate. ¿Quién anda por ahí, chiquiringuis? ¡Good morning!

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3: Nuestra red de infiltrados informa que, luego de que terminara la sesión solemne por el quinto informe de gobierno en el Congreso del Estado, la presidenta del Poder Legislativo, Perla Villarreal, y el secretario general de gobierno, Miguel Flores, abordaron el tema del presupuesto, y aunque la diputada puso por delante las condiciones ya mencionadas por la oposición, como la entrega de recursos pendientes y el nombramiento de un tesorero, esta vez el ánimo fue más conciliador entre ambos funcionarios. Dicen los infiltrados que, ante el riesgo de una nueva reconducción que nadie quiere porque afecta parejo a todos, las posturas se flexibilizan y la demanda de organismos sociales de llegar a un acuerdo parece estar encontrando eco en los servidores públicos encargados de la negociación.
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0: Hola, Gwen, ¿qué tal? ¿Cómo andamos? Muy buen día.
1: Bien, ¿y tú?
0: Jueves.
1: Qué rico, ¿verdad? Ya. Jueves, ni te cases ni... Ay, yo siempre quiero decir eso. Ni te cases ni te marques. Dice, ya vas a empezar, Michael Sales. Yo también te quieres ir para allá. Dice, Gwen, cumplo años. Soy Víctor Pantoja. ¡Víctor!

0: México. Worldwide, baby.
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0: Buenos días.
1: Oye, que tengas un excelente día. Te mando un abrazo. Que tengas un excelente jueves y todas las buenas vibras, en serio.
0: Gracias,
1: bebé. Yo ando bien contento.
0: ¿Por qué? Cuéntame.
1: El martes me voy de vacaciones.
0: Qué rico.
1: A Punta Cana, República Dominicana. Pasen tips. ¿Qué hacer allá o qué?
0: Está hermoso. Está hermoso. Solo te quiero advertir que el trato, la gente de allá es medio, ¿cómo te explico? Como desinteresada, ¿sabes cómo? Como que, no sé, como que siento que en México somos muy atentos o muy serviciales y allá les vale corneta completamente. O sea, les vale completamente corneta. Fuera de eso, qué rico me mandaron un pan, hijo de la tiznada. Ay, un pan y un café. Provechito, bebé, provechito. Pero te va a encantar. Punta Cana está precioso. El mar está precioso. Ármate un tourcito. Neta, la fiesta, la vibra. ¿Dónde te vas a quedar? Yo me quedé en un río y la fiesta en los río tienen como que fiestas de pool parties, de temáticas muy chidas. Muy todo que Versace, la neta.

0: ¿Qué pasó?
1: Estás bien, bendecido jueves. Hola, Wendita, ¿cómo estás?
2: Hola, baby.
1: Estás bien, bendecido jueves.
0: Igualmente.
1: Aquí te habla el loquito mayor del centro.
0: ¿Cómo estás?
2: La risilla.
1: Esperando que tengas un día bendecido, lleno de buenas vibras.
0: Igualmente,
1: buenas vibras.
0: Corazón.
1: Y escuchando 102.9.
0: Oye, ¿qué es eso que mandaste de...? Me da vergüenza pedirte. ¿Qué es eso? ¿Qué es eso? Quiero saber.
3: Sí, me dijeron que el río está precioso, pero tomamos la decisión de mejor estar en un Airbnb.
0: Ah, ok.
3: Porque queremos hacer de que varios tours.
0: Ah, ok.
3: Pero, pues sí, vamos a ver qué onda, güey. Yo
0: qué
3: voy
0: rico.
3: A ver carne fresca.
0: Canijo, ese es todo tu problema, canijo. Eso es a lo que quieres ir, ves cómo eres.

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0: Buenos días, la hermosísima Wendy de Monterrey.
1: ¿Cómo estás?
0: ¿Cómo amaneció la chica más linda de toda la radio?
1: Bien, ¿y tú? ¿Cómo estás? Oigan, hoy siento que amanecí, la verdad, más señora que nunca. Más señora que nunca. Yo sé que estoy en la plena flor de la juventud, güey. Pero neta, siento que a veces sí tengo arranques bien de señora, ¿sabes cómo? O sea, a veces sí como que ya hay cosas que me causan conflicto. ¿Sabes una cosa muy de señora que me causa conflicto? Que se estacionen enfrente de mi casa, güey. Ya sé que es muy, muy de señora, la casa no es de nadie, no lo puedo evitar. ¿Quién? Tiznados, ¿por qué se está...? Yo vivo en tu casa, mi casa que es tu casa, allá en Cumbres. Enfrente de mi casa hay un parque. Y mi casa, mi cuadra es como que topa. Haz de cuenta, entras por una calle, topas en el parque y das vuelta a la derecha y sales por otra cuadra. Es como una U, pues, para que me entiendas, mi calle, ¿no? Entonces muchas veces la gente se estaciona sobre la acera del parque. Pero güey, pues chorro de carros ahí. Ya no tengo dónde estacionar mi carro y me toca estacionarme bien lejos porque la raza se estaciona enfrente del parque donde es mi espacio, pero no es mi espacio porque es público. Un coraje que me da, güey. Un coraje que me da. Y soy señora, hijo de su Pinky Wonder. Vayan a estacionar a no sé dónde fregados. Güey, es muy de señora, muy de señora. Dice, ay no, no voy a leer ese mensaje. Ay, no, no se escucha todo, güey.
2: Hola, Gwen. ¿Cómo estás, preciosa?
1: Hola, bien,
2: oye,
1: ¿y tú?
2: Mande. Con este clima me pone algo así como que...
1: sentimental.
2: Con ganas de...
1: romántico.
2: Un abrazote.
1: En
2: ¿no regalas uno o qué?
1: Ay, no, ¿dónde regalan para ir aquí?

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0: siendo pequeño.
1: Cosas de señora, bebé.
2: Ah, no, Wendy, no. Eso de que se estacionen en tu casa, digo, si yo no tengo coche, pues bueno, dale. Oye, pero que se te estacionen en tu casa a sabiendo las vecinos de que tú tienes un coche, eso a mí me... Hijo, eso. Y si hay un vecino ahí en la casa que siempre hace lo mismo, siempre se estaciona, y ahí tienes que irle a hablar, que quite el carro para poner el tuyo. Eso a mí me molesta como no tienes idea.
1: Aparte, ¿sabes qué es lo que más risa me da, güey? Que ¿cuántos años tenemos? 85 para andarnos quejando o peleando la calle. ¡Ay, no!
3: De esas señoras que tienen no tienen carro.
1: Y le ponen los botes.
3: Rentan la casa.
1: Sí.
3: Compran
1: sí.
3: su litro de pintura color canario.
1: Soy esa,
3: pone
1: soy.
3: Pintar ahí un rectángulo equilátero porque ni rectángulos le sale. Y todavía pelea el espacio enfrente de su casa en el parque.
1: Te lo juro.
3: Nada más te falta comprar dos botes.
1: Ay, no,
3: llenarlos me... de mezcla y ponerle no estacionarse reservado.
1: No, de que se ponchan llantas. Se ponchan llantas.
4: Wendy,
1: mandé.
4: Buenos días. Oye, tu mamá no es Lady Croquis.
1: ¿Por qué?
4: Porque estás pa'l perro dar un croquis de veras, Saludos, ánimo, doña Wendy.
1: Soy bien mala yo, güey. Soy bien mala para dar indicaciones de calles. Nunca me sé el nombre de nada yo. Nunca.
4: Bueno, mandé. Te entiendo. Eso nos pasa porque ya tenemos 30 años.
1: Sí, ¿verdad?
4: Ya vamos más para arriba. Y mientras más pasan los años, más nos amarga.
1: Más quejumbrosos, ¿verdad? Hoy quiero que me digas 8180101029 esas quejas de señora, bebé. Que tú dices, neta, no quiero, pero ya me estoy convirtiendo en una señora. Ya me quejo por pura locura que nada que ver. ¿Sabes algo que yo siempre me quejo? Cuando veo a alguien tirando basura. No, güey, me molesto, voy y le digo, si puedes levantar tu basura, por favor. Soy esa. Esas son. Quiero que me digas hoy esas quejas de señora que tú dices, ay, güey, todavía estoy en la flor de la juventud. Es más, con la queja te voy a decir, ¿cuántos años creo que tienes de señora? De que queja ya de señora. Por ejemplo, hoy, pues anoche yo andaba en el bailongo, ¿verdad? Y en la mañana me costó levantarme y yo no, hombre, neta, ando bien cansada. Pero lo bailado, nadie me lo quita. ¿Cuántos años tengo, güey? ¿74 o qué?

0: Ay, no, good morning, no, güey. Pues si son del mediodía, como morning. Good afternoon. Ya son tardes. ¿Cómo estás o qué?
1: ¿Qué onda, güey? Buenos días. Oye, hablando de eso del estacionamiento.
0: Ajá.
1: Si tú tienes cochera y obviamente la utilizas para meter tu carro y se estacionan ahí, si ¿sí los puedes quitar, no?
0: Sí.
1: Aunque no tengas
0: exclusivo.
1: Exclusivo. Es pregunta porque
0: no, sí.
1: Me pasa lo mismo acá con mis vecinos.
0: Sí se puede.
1: Y yo sí voy y los quito.
0: Sí se puede si es cochera, porque pues cochera sí tienen que, pero si no es cochera, no. Cuando tapan tu cochera, evidentemente, porque es la salida de tu casa. Pero si no tienes cochera y solamente es la calle y no pagas exclusivo, pues ahí sí está mal. Porque, pues, la calle es de todo el mundo, ¿no?
2: ¿Qué onda, güey?
0: Hola,
2: oye, mande. A mí me ha pasado, tengo un vecino, si me estás oyendo, sabes que eres tú. Yo tengo cochera, meto mi carro, o sea, viendo mi carro adentro,
0: ajá,
2: se estaciona afuera de la cochera.
0: No.
2: Me tengo que ir. La primera vez le dije que quitara el carro porque no podía salir.
0: Ajá.
2: Lo hizo. Lo volvió a hacer. Un día lo estacionó y se fue en su otro carro a un mandado.
0: No.
2: Y no había nadie en la casa. No, le hablé a la grúa.
0: Claro. Y luego que no me dejes a medias, güey. No me dejes a medias, cuéntame. Y luego, ¿qué pasó? Llegó la grúa, se lo llevó, se hizo un despapalle, no se hizo nada, no pasó nada, lo sacó, le con no me dejes a medias, ¿cómo fregados me das un chisme? Y nada más me dices, le hablé a la grúa y ya, ¿cómo, güey? ¿Cómo, cómo? No me hagas enojar, ya, eso es de señora también. Ya, cosas que te molestan de señora es que dejes a alguien a un chisme a la mitad, o sea...
3: Buenos días. Oye, a mí me molesta mucho que los niños se porten mal. O sea, voy a la plaza y si veo niños que se están portando mal...
0: Es muy de señora eso.
3: ...con los regaños.
0: Sí, sí,
3: sí. Oye, no jueguen así o así. Pero si es que si no está su mamá para cuidarlos y regañarlos, pues ni modo.
0: Es muy de señora.
3: Mal los regaños.
0: Es muy de señora, pero te apoyo 100%. Te apoyo 100%. Que le digas a un niño si se está portando... Yo soy esa. ¿Quién me importa? Nada, güey. ¿Qué fregados me importa a mí? Nada, güey. Pero yo también soy esa señora ya, sí. Ni mata. Ni mata. Yo soy esa y ¿sabes qué? De qué me quejo también? Muy señora de mi parte. Yo me quejo de la gente que camina lento. Ya, camina lento alguien y yo me quejo, güey. Ay, no, pues tráiganse un cafecito para que vayan platicando. ¿Qué me importa, güey? ¿Qué me importa a mí? ¿Cómo va caminando la gente? Pues rebásalos y ya, metiche chismosa, pues.

0: ¿quién me va a entregar?
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3: Nuestra red de infiltrados informa que, dicen los infiltrados, que en el IMSS, los reclamos hicieron mella. Las masivas manifestaciones sobre las precarias condiciones de trabajo del personal pararon las antenas de los directivos. El titular del Seguro Social, Zoe Robledo, mandó a los hospitales a los delegados de todo el país, incluida la de Nuevo León, Miralda Aguilar, a escuchar a los trabajadores y saber de primera mano qué insumos y medicamentos hacen falta para que los servicios se otorguen de la mejor manera. Al menos en Nuevo León, Aguilar ya comenzó a recorrer las unidades médicas y se ha llevado tarea de lo que le dice el personal médico y de enfermería. Ahora toca resolver.
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0: Oye, oigo. Estás en el bailongo y te desvelaste, sí. Y dices que andas madriadona.
1: Sí.
0: Yo quiero saber cómo anda el monstruo de la espalda que te cargó ayer.
1: El monstruo, neta, lo que tiene de grandote lo tiene de tronco. No me podía cargar, güey. No me podía cargar. 54 kilitos y no me... No, me lo voy a meter al gimnasio. Se me hace que hasta lo cargaba mejor yo que él. No me cargaba nada, yo hice todo. Yo me quebró bien mal quebrada, güey. En lugar de quebrarme a mí, lo terminé quebrando yo a él, güey.
2: Se queja de los niños, ha de ser estéril.
1: ¿Quién se quejó? ¿Quién? No, no se quejó. Ay, ay, ay, ay, ay, ay. También tú. También tú. Hay huercos chiflados. Hay huercos chiflados. Hay que admitir que hay huercos chiflados. La neta. También tú. No, no andes ahí de... No, con los niños... No, no, no, no, no. Me encanta a mí. Yo me encantan los huercos. Pero hay huercos chiflados. Hay huercos chiflados también. O sea, así se hacen los chismes. Así se hacen los chismes.
3: Sé que no

0: juntos.
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3: ¿Regreso a la oficina?

0: si se lo podía llevar.
1: Por supuesto.
0: Y pues se lo llevó y desde ahí, tú sabes, me estás oyendo, tú sabes quién eres. Y desde ahí ya no me llevé bien con él. Lo peor es que mi hijo y su hijo se llevan de maravilla y se llevan súper bien. Pero yo siento que yo no tuve la culpa. ¿Él para qué se estaciona fuera de mi cochera?
1: 100%, 100%.
0: Aparte, al lado de mi casa tengo ahí un terreno excedente. Les he dicho a los vecinos, ahí, estaciónense ahí. Claro. No pasa nada, cuando yo no tenga carros, ahí estaciónense.
1: Claro.
0: No, vas y te estacionas afuera de mi cochera.
1: No te enojes.
0: Como que hasta siento que midió el tamaño total de la cochera donde queda el carro. Aquí no sale el vecino, aquí me voy a estacionar.
1: No te enojes, bebé, te va a dar algo. Era para que me contaras el chisme, no para que te enojaras. Cálmate, pues, tranquilo, bebé. A ver, huele una flor. Sopla una vela. Huele una flor. Sopla una vela. Huele una flor. Sopla una vela. ¿Cómo te sientes? ¿Te sientes mejor?
0: Ya parecemos señores de 60 años haciendo problemas, ¿verdad?
1: ¿Te sientes mejor con la soplada o no? Ay, se escucha bien mal eso. Se escuchó bien mal. No, tú sabes, tú me entiendes, tú sabes. Ya, hey, tú sabes de qué estoy hablando, pues, tú sabes.

0: gusta mucho de este. Ella, ¿me vas a contar el chisme? Cuéntamelo, cuéntamelo. Pongan atención porque hay chisme, hay chisme, hay chisme.
1: Llegó la grúa, me dijo que como yo tenía cochera, aunque no tuviera exclusivo,
0: claro,

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5: Buenas tardes con buen

0: Coso Rongo. Ya me voy a la tiznada yo. Los quiero mucho, pero ya me voy. Ya me... Bueno, voy a poner unos audiecillos. Unos audiecillos por ahí. Y ya me voy a la tiznadita. Porque regreso a las 5 y quiero ir al gimnasio.
1: Oye, oigo, ese vato se desahogó, te agarró el psicólogo.
0: Sí, está bien, está bien. Es lo que hay. No importa, no importa. Acuérdense que en ese programa tienen libre albedrío. Dice, ¿por qué te gusta el tra? Porque a todos nos gusta el tra.
2: No, hombre, chiquita hermosa, con ese ejercicio y acabo de comer, imagínate. Sopla, huele, sopa, huele. Ya se me salió uno.
0: ¡Ey!
2: El peor del caso es de que a lo mejor viene con premio.
0: ¡Ey! No queremos saber eso, hediondo cochino.
3: Me molesta que me tuerza los ojos. También eso me molesta.
0: A mí también, a mí también.
3: Bueno, ¿sabes qué me molesta?
0: ¿Qué te molesta?
3: Que mi hija no ponga la ropa en el cesto de ropa sucia.
0: A ver.
4: Bueno, ni se les ocurre venirse acá por Gonzalitos, de acá de Lázaro Cárdenas.
0: ¿Qué pasó? ¿Qué pasó?
4: Al hospital universitario por Gonzalitos.
0: ¿Qué pasó? ¿Qué pasó?
4: Hay un
0: ¿qué pasó?
4: Tráfico bien mamalón.
0: ¿Qué?
4: Aunque algo pasó ahí, algún accidente, un incidente, quién sabe, pero ni vengan para acá.
0: ¿Cómo?
4: Está vuelta de rueda esto.
0: No, no me digas eso, no me digas eso. Baby, ya me voy, ahora sí, te escucho, me escuchas, nos estamos estacionados. Ah, ¿sabes qué es? A lo mejor es una protesta, ¿no? ¿Alguien sabe qué pasó allá? Que nos dé ese reporte, bajando por la Diana Cazadora. Que por la Diana Cazadora... ¿Alguien sabe qué pasó? Que nos dé información. Que está todo parado subiendo a Gonzalitos. ¡Hala! ¡Que hubo balazos! ¡Ay! Creo que... ¡Hala! Pasó un asunto ahí de seguridad.
5: Una balacera y hay dos ejecutados, tristemente.
0: ¡Canijo! En Gómez Morín. Por eso pasó, por eso está eso. Hubo dos personas que perdieron la vida en manos de... una balacera. Esa es la información que tenemos para que extremen precauciones. Ya está confirmado, ya me mandaron toda la información. Extremen precauciones porque Gómez Morín, bajando la Diana Cazadora, hubo un incidente. No manches, loco. No voy a decir nada al respecto, pero ¿Qué situación tan interesante está pasando en nuestro Nuevo León, verdad? Tantas cosas que están pasando. Pero bueno, lo malo que no me puedo meter en esos temas políticos, pero creo que no somos tontos, gente. Creo que no somos tontos. Cada vez la situación está más complicada en nuestra ciudad, la verdad. Entonces, de todo estamos viviendo.
6: Qué raro, güey. Porque en Nuevo León no pasa eso, y menos en el día.
0: ¿Verdad? En Nuevo León no pasa eso, y menos a plena luz del día. 12 del mediodía, bueno, 1 de la tarde, y hay una situación importante por allá en Gonzalitos, bajando por la Diana Cazadora, para que por favor extremes precauciones y te cuides mucho, baby, por favor. Oigan, nos escuchamos en punto de las 5 de la tarde. Pórtate bien, tomen agüita, coman frutas y verduras. Ay, le quiero mandar un saludo a Chávez también, que está acá por el Tiki Tiki, que me sigue allá en todas mis redes sociales. Chávez, te quiero mucho, gracias por siempre apoyarme y verme y todo eso. ¡Bye, chiquirrangos! ¡Ey! Hoy es jueves migajero, bebé. Hoy es jueves migajero, para que en la tarde vayas preparando tu rola más migajera, más desgarradora, más aterradora. Hoy es jueves migajero, para que prepares tu rola en punto de las 5 de la tarde. ¡Bye, chiquirringues!
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8: La disputa por las candidaturas rumbo a las elecciones de 2027 en Nuevo León no es solamente un asunto de inconformidad partidista, sino de supervivencia política. Así lo planteó el senador Carlos Humberto Suárez Flores, del Partido Verde Ecologista de México, al explicar la preocupación de su organización ante la posibilidad de perder nuevamente el registro en Nuevo León. En entrevista para ABC Noticias, el legislador consideró que la dirigencia del Verde en Nuevo León tiene motivos para exigir condiciones que garanticen la presencia del partido partido en el próximo proceso electoral, particularmente después de lo ocurrido en la elección anterior. El senador sostuvo que el antecedente electoral explica la preocupación del Partido Verde y recordó que en la elección anterior, tanto el Partido Verde como el Partido del Trabajo perdieron su registro en el estado, por lo que consideró legítima la inquietud de sus dirigentes ante la posibilidad de repetir ese escenario. Añadió que a su juicio la dirigencia tiene razones para estar preocupada por la permanencia de la organización política en Nuevo León.
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9: A pesar de los llamados que han hecho algunos gobiernos a sus ciudadanos de no visitar México o restringir su visita en regiones donde hay altos índices de inseguridad, entre el mes de enero y agosto, la actividad turística tuvo un incremento de 6.3% con respecto al año anterior, y esto dejó una derrama económica superior a 24 mil millones de dólares, informó la secretaria de Turismo Josefina Rodríguez Zamora. Expuso que en ese lapso, México recibió a más de 67 millones de turistas extranjeros.
10: Es muy importante el turismo internacional, por supuesto, pero sobre todo quien llena nuestros destinos y estas experiencias como la que me encuentro el día de hoy, somos las mexicanas y los mexicanos que turisteamos. Por lo tanto, también más de 75 millones de mexicanas y mexicanos hemos turisteado de enero a agosto, lo que también significa más de 652 mil personas más que hemos recorrido nuestro país.
9: Para ABC Noticias, Felipe Barrera Jaramillo desde la Ciudad de México.
7: Deportes.
11: Rafael Márquez, técnico de la selección mexicana, visitó el centro de entrenamiento Tigre cerca de las 9 de la mañana, acompañado por directivos de la Federación Mexicana de Fútbol, entre ellos Duilio Davino y Enrique Nieto, y la comitiva de la selección nacional fue recibida por la plana mayor de la directiva felina, incluyendo al presidente del equipo de Tigres, Carlos Emilio González, y al vicepresidente deportivo y director técnico Víctor Manuel Bucetich. Esta visita forma parte de la gira nacional de Rafa Márquez por los diferentes clubes de la Liga MX. Además, el técnico nacional observó el entrenamiento de los jugadores a distancia para seguir visoreando y estar de cerca y pendiente de los perfiles disponibles de cara a sus próximas convocatorias oficiales dentro de la CONCACAF Nations League el próximo mes de noviembre. Informó para ABC Deportes Andrés Guerra.
7: Espectáculos.
12: Ya hay nuevos nominados en la granja VIP y 4 granjeros están en riesgo de eliminación. Kevin Bicolor Contreras llegó a la placa por el legado que le dejó Pascal Nadaud tras abandonar la competencia, mientras que Azalia Ojeda, Mario Mono Osuna y Julio Camejo se sumaron después de las nominaciones y los movimientos dentro de la asamblea. Pero ojo, porque la lista todavía podría cambiar con las próximas dinámicas del reality. Los participantes tendrán que luchar por su permanencia rumbo a la gala de eliminación de este domingo 18 de octubre. ¿Quién debería abandonar la competencia? Ale Burnes para ABC Noticias.
8: Redacción y locución, Eduardo Garza.
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señores. Oigan, acaba de pasar, bueno, hace unos momentos, lamentablemente un par de personas pierden la vida en un automóvil sobre la avenida Gómez Morín. Ahí les va a toda la gente que viene circulando por Gómez Morín hacia Gonzalitos, todos los que vienen de allá de San Pedro, bajando obviamente la Diana hacia la parte de Gonzalitos, hacia Fleteros, digámoslo así. Hay una gasa que conecta hacia Morones Prieto. Justamente ahí pasó esto. O sea, no está cerrado Gómez Morín. Si tú vienes bajando por Gómez Morín hacia Monterrey, hacia, digamos, Constitución, Fleteros, o sea, vas por la parte, digamos, norte. Bueno, está abierto un carril. Si de por sí es un despapalle esa avenida con los carriles habilitados, bueno, pues ahorita hay una situación de riesgo en el cual un par de personas pierden la vida en un coche. Entonces, ¿está colapsado Gómez Morín? A ver, siempre está colapsado Gómez Morín. A Gonzalitos y Gómez Morín siempre están colapsados, pero ahora es peor, porque como está cerrado un carril, pues obviamente se hace un cuello de botella. Vienes bajando desde la Diana normal y llegando a esta intersección que conecta hacia Morones Prieto, toda la gente que ha tomado esa gasa porque va a Santa Catarina o hacia San Pedro, pero por Morones Prieto, ahí justamente hay un vento en color negro que, bueno, pues ahí dentro dos personas pierden la vida. En una situación obviamente de riesgo complicada. Y pues está cerrado todo esto. Entonces trate, por favor, de sacarle la vuelta. Todos los que van hacia la parte norte sobre Gonzalitos, iban a Fleteros, iban ahí por Constitución, el Obispado, toda esa zona, o que iban a la parte poniente, que iban a Santa Catarina, que no sé, por Humberto Lobo, y que iban a tomar esa gasa, completamente cerrado. Sáquenle la vuelta. Si ya está dentro, pues paciencia, es lo único que hay. Paciencia, porque sí está bastante complicada la vialidad. Y va a llevar rato, ¿eh? Pasó hace unos minutos, ya está la autoridad ahí, están los investigadores obviamente ahí, y va a llevar rato, o sea, no es como que en una hora, no, va a llevar más de 2 horas, fácil.

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2: 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Regresamos con más, señores. Oigan, me di cuenta de algo. Estaba viendo hace días el video de Gloria Trevi. A ver, se ve muy guapa la señora, se ve guapísima, muy joven que se ve. Pienso yo que tiene filtros el video, porque se ve. Pero se ve muy bien. Se ve guapísima. Para la edad que tiene la Trevi, se ve guapísima, ¿no? Pero creo que no entendí muy bien la canción. Es una canción positiva, divertida. Y creo que llegas ya a una edad donde ya no le cantas al amor. Ya como que dices, no, ya estoy cansado de eso, güey. Entonces ahora es una canción positiva. Y hablo no solamente de esta, también la de Enrique Iglesias, güey, la nueva que sacó. Y la pregunta es, ¿no se estaba retirando hace unos meses? Dijo, no, ya me retiro de la música. Acaba de sacar disco, digo, canción nueva, Enrique. ¿Qué, no se había retirado ya?

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0: rolas tiene Alejandro, ¿no?
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0: Bueno, tenemos un giveaway activo ahora mismo para que vayan a participar para boletos de Alejandro Sanz. Giveaway activo, señores, ahora mismo en el Facebook de Digital 102.9. Vayan a participar porque ya falta menos para que obviamente

horas porque el giveaway está a punto de cerrar. Nombre completo en el... Eso está en Facebook, ¿eh? Facebook. Digital 102.9, así estamos en Facebook. Cuenta verificada, no hay pierde. Digital 102.9, cuenta verificada. Ahí está el giveaway activo. Vayan a participar porque ya se va a cerrar la promoción. Hay que comentar con el nombre completo. Hay que obviamente seguir la cuenta de Instagram, seguir la cuenta de Facebook, etiquetar a un acompañante que también haga obviamente los mismos pasos y darle me gusta a la publicación. Así nomás, ahí déjenlo. Y así ya están participando para estar en el concierto de Alejandro Sanz.

0: No sé cuántos sencillos tenga, que obviamente todos le pegaron. Todos los sencillos le pegaron a Alejandro Sanz. Que pues su setlist no abarca todos, obvio. Pero si se viene, no sé cuánto dura el concierto, pero a ver. Te sabes todas, güey. Eso estaba en la prepa, güey, con toda esta canción.
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0: Y hay una canción que me acuerdo mucho, porque cuando llegué yo a radio, estaba...

0: esa parte de la canción porque dice a mí me vale madre. Y ahorita ya son bien diferentes las rolas, pero en ese entonces no había versiones clean. O sea, sacaban así la rola y nosotros teníamos que mutilarla, o sea, teníamos que cortar la rola y editarla. Porque la rola estaba, la entrada estaba buenísima la canción y sonaba todo el día.
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0: Ahí va. No sé, creo que esta versión ya no la trae. Creo que esta ya es, digamos, normal. Pero teníamos una versión editada, güey.

0: Va a ir a participar en Facebook porque se cierra ya el giveaway ya este sábado. Es el concierto de Alejandro Sanz. Ahí va. Esta sí lo dice, pero teníamos una versión. No, Pancho andaba bien preocupado, güey, porque ¿cómo íbamos a tocar eso, güey? Y ya, total, que la mutilamos en el estudio porque era de CD. Y así salía al aire mutilada. Léemelo. No, es lo único que dice, ya no dice más. Ya no dice más, pero vaya, vaya disco, qué recuerdos. Esta es la rola que les digo, regálame la silla donde te esperé. Bueno, vayan a participar. Hay giveaway activo para Alejandro Sanz este próximo sábado en el Estadio Borregos.
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0: Qué canciones, en verdad. Qué recuerdos con esas rolas también.
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0: Bueno, vamos a ir a más y regresamos, señores. Bueno, con 38 minutos sigue cerrado Gómez Morín en la intersección que conecta hacia Morones Prieto. Si vienes de la Diana hacia Monterrey, está cerrado.

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10: Bueno, señores, en esta tarde del día de hoy, jueves, voy a empezar a tomar lista. ¿Cómo andan, papás? ¿Cómo andan, mamás? Muy buenas tardes, 818-010-1029. ¿Salieron de recoger a los chamacos? ¿Hoy se cocina o no se cocina, mamás? Pregunta, ¿se cocina el día de hoy o no se cocina? 818-010-1029. 818-010-1029. ¿Se cocina o no se cocina? Para que me digan si se cocina. Yo digo que sí. Pero la pregunta es, ¿qué se cocina? ¿Qué se puede? Algo rápido. Yo soy muy fan de la carne molida, muy fan, se me hace muy práctica, es deliciosa y es muy versátil. La carne molida es súper fácil de preparar en diferentes platillos. A mí me encanta con papitas y un arrocito rojo. Uy, no. Bueno, a ver, ¿cómo andan, mamás? ¿Cómo les fue el día de hoy, chamacos? Ya de regreso,

0: Fíjense que me acaban de decir por acá, carne molida con huevo, me lo han dicho tantas veces, nunca lo he comido. No, no, o sea, como que no lo veo y digo, ay, no va, güey. Pero sí va, carne molida con huevo. Voy a buscar una foto. Carne molida con huevo. Carne molida con huevo. No, lo veo con papas, con nopales, con verduras, con sopa de fideo, que es riquísima también. Pero con huevo. ¿Lo que había en el refri? A ver. Pues mira, veo la carne molida preparada, como les digo, y nomás un huevo arriba. Ah, no, hay varios platillos, ¿eh? Pues no se ve mal, ¿eh? Parece machacado. ¿Por qué no? Un día lo voy a hacer. Hasta para cenar.
1: Ese que te dijo de la carne molida con huevo queda muy bien.
0: No, no he probado. Si
1: le, agregas pico de gallo, excelente. Y con unas de harina recién hecha.
0: No.
1: Y una embarradita de frijoles abajo en la tortilla. No, hombre, cálmate, coco.
0: Diría mi compadre Pepe Reyes, shut up, man, shut up, man. Saludos a Pepito, Pepito Reyes. A ver, no, no me la sabía esa, ¿eh? No me la sabía.
2: Coco, cuando dices el picadillo así con salsita, tomate, todo, si quedó, al día siguiente le pones huevo y salen bien, bueno, los taquitos de huevo.
0: ¿En serio? Lo voy a hacer, ¿eh? Sí, mira, sopita guada con picadillo y frijoles en bola, es así, riquísimo, bien calentito. Y ya ahorita que se viene el frío el fin de semana, se va a antojar, ¿eh? Se va a antojar.
3: Sí, Cuco, ya sea para almuerzo, para cena, la carne molida con huevo, es una chulada.
4: Ay, güey, no. Así es, Coco. Lo que viene siendo la carne molida sola, así con huevito. Híjole, en la noche con unos taquetones de harina. Ay, papá. Y como dice el camarada, con frijolitos, hasta una salsita verde.
0: Entonces vamos a hacer lo siguiente. O sea, hago un huevo revuelto. Y sobre ese huevo revuelto, en otro preparo, obviamente, nada más ahí el picadillo, la carne molida, la sazón y ya. O sea, no le pongo nada. O si la preparo con piquito de gallo o algo. Le pongo verduras, ya ven que zanahoria, papita, chícharo. ¿O no? ¿O cómo? ¿O cómo va el huevo? Porque he visto, vi fotos del huevo entero, o sea, estrellado y otras revuelto, pero ¿sabes qué? Revueltito, ¿no? Se me hace que sí. Revueltito.
3: No, primero haces el picadillo.
0: Ajá.
3: Ya va a estar el picadillo.
0: Le metes
3: ahora
0: huevo.
3: Sí le echan los huevos y ya lo bates normal.
0: Se le echó ganas.
3: Y no, hombre, es una chulada.
0: Ok, lo voy a hacer, para cenar. Para cenar se me toca con unas de arete. Unas de arete.
1: No, lo que vas a hacer primero es, haz de cuenta que la doras. Ajá. La carne molida. Ajá. Ya cuando esté bien así dorada, le agregas la cebolla, el chile, el tomate. Y ya cuando se dora, que lo sazonas, ahora sí le agregas el huevo, como si fuera machaca, un ejemplo.
0: Ah, ok, y ya.
1: Queda listo.
0: Ya al final ese huevo. Lo voy a hacer, lo voy a hacer el fin de semana. Se me antoja como para cenar el sabadito. O el domingo ya para cerrar la semana. Dominguito. O el dominguito para ver quién sale de la granja.
4: No, Coco, dice mi esposa que cuando mi suegra hace los chiles rellenos, con el picadillito que le sobra de los chiles
0: hace
4: rellenos,
0: el huevo.
4: Y el huevo que usa para enfriar los huevos, los chiles,
0: ajá,
4: hace como un tipo omelette, algo así. Y luego después la carnita se la mete ahí como si fuera el omelébato y luego ya ahora sí, para adentro. ¿Sí?
0: Ya entendí.
4: Sí, dice que sí.
0: Ya entendí. Ya entendí. Va. Lo voy a hacer e inclusive voy a subir una historia para decirle, lo voy a platicar el lunes. Pero lo hago. Lo hago. Van a ver que sí. Bueno, papás, mamás, es jueves. ¿Qué canción? Ya les había dicho que todas las tardes después de las 2. Haremos canción de papá, canción de mamá, canción de hombres, canción de mujeres. Rápido, siempre y cuando la tenga en la mano y no la haya puesto. Y que no sea nueva, o sea, que no sean las que estamos tocando todo el día. Venga, hombres, una canción, mujeres, una canción. A ver cuál se queda el día de hoy. Canción para papá, canción para mamá, canción para hombre, canción para mujer. Ayer se quedó, ¿cuál se quedó ayer? Rosa Pastel, no. Ay, ayer no me acuerdo cuál era. Y es Rosa Pastel era de Belanova y no me acuerdo cuál era la otra, pero no ganó Rosa Pastel. Ah, la factoría todavía.
5: La de no, soy una señora de María José, Coco.
0: Tengo de las mujeres, no soy una señora. Nasa, llena, señora. Faltan hombres. Rápido, hombres. ¡Una canción! ¡Una canción! No soy una señora. Tengo María José. Ya tengo María José. Tengo María José. Hombres, ¿cuál?
5: No de moderato, Coco.
0: ¿Pero cuál, güey? ¿Cuál de moderato, burro? ¿Qué con los vatos? ¿Una de moderato? ¿Cuál? Es como así va solo la carnicería. ¿Qué le damos? ¿Un kilo de carne? ¿Cuál? ¿Un kilo de carne? ¿Un kilo de carne?

0: mi mamá, de la que no soy una señora. Es que mi mamá viene manejando.
1: No soy una señora, llevo un voto a los dos.
2: No soy una señora.
1: ¡Ah! ¡Ganó María José!
3: La herida de un hombre.
1: ¡Ay! Ya me imagino, señora. Ay, espérame, me imagino a la señora solita. La van a cantar. ¡No soy una señora! ¡Tararara! La van a estar cante y cante y cante. ¡Vámonos! La herida.

0: ¿Qué ahora se llaman dos que ganan, eh?
1: Ayer ganó todavía la factoría. Y hoy ganó María José, No Soy Una Señora. ¿La estaba escuchando con atención? Oh, está fuerte, sí, la rola, eh. Hey, no es una doña. Bueno, pues estuvo María José. 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

Pijama, la hora de la papa hoy. ¡Oh, Ricky, yo soy lo que les decía hace rato de la canción de la Trevi, que llega un momento en el que dices, ya no le vas a cantar al amor o al desamor, a la muchacha que te dejó, la muchacha que no te ama. No, ahora voy a cantar, oh, mi quilloso pa, pero voy a poner, hola, cala, cala, hola, cala, cala. O pompas de jabón.

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19: Hoy a las 6 de la tarde nos escuchamos con la gente de Changán Clever Country. Hoy a las 6 de la tarde, ahí voy a andar.
20: ¡Sí, señor!

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1: Las descargas de aguas negras y la acumulación de residuos sólidos a lo largo de 13.8 kilómetros del arroyo La Chueca en Santiago generan condiciones que favorecen la proliferación de especies invasoras y fauna dañina, además de representar un riesgo para la calidad del agua y la salud pública. Uno de los ejemplos más recientes ocurrió este año cuando el crecimiento descontrolado de lirio y lechuguilla acuático cubrió tramos del afluente que acaba en la presa La Boca, lo que obligó al municipio y Agua y Drenaje de Monterrey a realizar labores de limpieza por casi 4 meses. Durante el operativo se retiraron 264 toneladas de vegetación, cuyo crecimiento fue relacionado con descargas de aguas residuales que llegan al cauce. Los nutrientes de estos desechos pueden favorecer la reproducción acelerada de plantas acuáticas cuando encuentran condiciones adecuadas. Sobre este tema, el alcalde de Santiago, David de la Peña, atribuyó uno de los brotes a las descargas de un colector de aguas negras hacia el arroyo. Ayer, habitantes de la zona señalaron a ABC Noticias que la infraestructura sanitaria existente resulta insuficiente para atender las necesidades de las áreas habitacionales cercanas. A este problema se suma la acumulación de material sólido en distintos puntos del afluente, donde el estancamiento de residuos y aguas puede propiciar la presencia de roedores y reproducción de mosquitos, lo que incrementa la preocupación ambiental y sanitaria de quienes viven en los alrededores.
0: Información nacional.
2: La presidenta Claudia Sheinbaum informó que, dentro del marco de sus atribuciones, la Secretaría de Gobernación y la Comisión Nacional de Derechos Humanos indagan la represión de que fueron objeto por parte de la policía de Guadalajara manifestantes que protestaban por la mala calidad del agua que les suministra el gobierno de Jalisco. Dijo que, entre otros temas, Gobernación atiende lo relativo a la detención y proceso judicial que se abrió en contra de algunos manifestantes y la CNDH lo relativo a la represión que violó garantías individuales.
3: En el caso de abusos policiales, la Comisión Nacional de Derechos Humanos, como lo pedí ayer, ya está haciendo sus investigaciones y abriendo, pues, la a través de sus propios esquemas, pues toda la investigación relacionada con estos casos, desde el uso del agua y los gases en la marcha hasta la detención de algunos jóvenes que fueron, pues, principalmente golpeados. Entonces, CNDH está haciendo ya su trabajo en Jalisco. Y Secretaría de Gobernación, pues, acompaña en lo que sea necesario en el marco de sus atribuciones.
2: Para ABC Noticias, Felipe Barrera Jaramillo, desde la Ciudad de México.
0: Deportes.
4: Este jueves se disputa un juego crucial dentro de las Grandes Ligas, el juego número 4 entre el conjunto de Milwaukee y los Dodgers de Los Ángeles, donde, por cierto, el conjunto de los cerveceros tiene contra las cuerdas al conjunto de los Dodgers, ya que la serie está 3-0 en la serie de campeonato de la Liga Nacional. El manager Dave Roberts enviará a la loma al derecho Tyler Glasnow, que tiene un 5-2 y 3.53 en carreras. Glasnow tiene la encomienda más difícil de la temporada: silenciar el bateo del conjunto de Milwaukee y darle vida a una rotación que viene de sufrir con los cuadrangulares en el juego previo. El timonel Pat Murphy optó en el caso de Milwaukee por no anunciar un abridor fijo para este partido, que puede ser crucial para definir la serie de campeonato de la Liga Nacional. El partido será en punto de las 6 de la tarde de este jueves. Informó para ABC Deportes Andrés Guerra.
0: Espectáculos.
5: Naim Darrechi vuelve a dar de qué hablar. El influencer apareció en redes sociales después de que trascendiera su detención en España, un caso que rápidamente generó reacciones entre sus seguidores. El creador de contenido, conocido por sus polémicas declaraciones, habría sido detenido por las autoridades españolas. Sin embargo, es importante distinguir la información confirmada de las versiones que circulan en internet. Su reaparición volvió a poner su nombre en tendencia mientras usuarios se preguntan qué ocurrió y cuál es su situación legal actual. Ale Burnes para ABC Noticias.
1: Redacción y locución, Eduardo Garza.
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0: ¿cómo están, gente? Espero que se encuentren muy bien en esta tardecita, oye. Ya jueves 15 de octubre, hoy sí, mira, es quincena para muchos, ya, mira. Hoy nos pagan, bueno, a muchos, a mí no, ¿verdad? A mí no me pagan hoy, ¿verdad? Pero ni modo. Ni modo, oye, estamos a 29 grados centígrados en el centro de Monterrey y a pesar de que allá afuera se sienta como que un poquito el bochorno, yo me ando muriendo de frío porque hoy sí, la verdad, me agarraron enfermita. Hoy sí ando, ahora sí que súper, súper mal, ando mal de la garganta, ando tose y tose como, bueno, no sé, no se me ocurre otro ejemplo, ¿verdad? No se me ocurre un buen ejemplo para expresar cómo hoy realmente me siento. Pero bueno, gente, oigan, estamos aquí, es jueves. Estás escuchando, obviamente, la mejor estación de todo Nuevo León, que es Digital 102.9. 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Y en esta tarde de jueves, ya casi pisando el fin de semana, quiero preguntarte, corazón de melocotón, si tú fueras, porque te voy a dejar esta tarea para el día de hoy, hoy nada más que me siento malita, que ando enfermita, quiero preguntarte a través del WhatsApp de Digital 8180101029, si tú fueras locutor o locutora de aquí de Digital 102.9, ¿de qué te gustaría platicar? ¿De qué hablarías tú? Imagínate que tú me vas a cubrir ahorita en este preciso momento. ¿De qué vas a hablar hoy en esta tarde de 3 a 5 de la tarde? ¿De qué te gustaría platicar a ti, corazón de melocotón? Hello, buenas tardes. Bien mal, oye.
1: Nomás me utilizaste y te retiraste.
0: ¿Por qué, oye?
1: Qué mala eres.
0: Y ahora. Qué bárbaro, oye. 8180101029, el WhatsApp de Digital. Platícame, si tú fueras locutor o locutora de aquí de Digital 102.9, porque el día de hoy me vas a estar cubriendo, ¿de qué te gustaría hablar a ti? Platícamelo.

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2: Nuestra red de infiltrados informa que quien se puso bastante bravo el martes fue el secretario de Movilidad, Hernán Villarreal, pues el accidente provocado por personal de la empresa Mota Engil, que causó el derrumbe de un puente peatonal en la avenida Constitución, fue la gota que derramó el vaso. Dicen los infiltrados que el funcionario estatal hizo una llamada telefónica que terminó a gritos, en la que exigió a la empresa asumir su responsabilidad, pues no es la primera vez que se presentan incidentes, y en este caso hubo daños a autos particulares por unos 200 mil pesos. Tan molesto vieron a Villarreal que el gerente del proyecto Metro, Julián Barrera, y el director de Mota Engil México, Marcos Chico, de inmediato enviaron maquinaria para reparar los desperfectos.
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0: 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Y bueno, preguntándote a través del WhatsApp de Digital 8180101029, tú imagínate, corazón de melocotón, imagínate que tú me estás cubriendo en esta hora. Tú vas a ser el nuevo locutor o la nueva locutora de Digital 1029. Y hoy que empiezas a chambear, hoy que empiezas a trabajar 15 de octubre, ¿de qué tema hablarías tú hoy? Quiero saber a través del WhatsApp de Digital 8180101029. Hello.
2: Mel, buenas tardes.
0: Buenas. ¿Cómo andas?
2: Oye, fui a vivorear al innombrable, pero se le acabó el cotorreo.
0: Híjole.
2: Y luego ponen pura música de esa que pone mi tía a las 3 de la mañana cuando anda en pedo.
0: Bueno, ojo, ojo, la música no la ponemos nosotros, para que sepan. La música la ponen ya la gente de más arriba, ¿verdad? Ellos son quienes programan como que toda la música y todo eso. Nosotros no ponemos la música, Pero mira, yo no diré nada de mi compadre porque ya está en otra estación y es otra onda, ¿no? Ya ahí sí se respeta su trabajo porque tiene mucha más carrera profesional que yo en ese sentido. Y sí hay que aplaudirle mucho todo el éxito y todo el rumbo que lleva, ¿no? Y sabemos que le va a ir súper bien en donde sea que vaya. ¡Hello! ¡Buenas!
3: Yo digo que deberíamos hablar, si yo fuera... Si yo estaría en tu lugar,
0: ajá,
3: deberíamos hacer una encuesta a la gente para ver qué opinan del payaso que tenemos a cargo.
0: ¡Chihuahua!
3: De la inseguridad y del transporte público nefasto.
0: Ok.
3: Yo digo que sería buen tema. No sé, ¿qué piensan ustedes?
0: Oye, es un buen punto de vista. Aquí sí quisiera decirte algo, corazón. Fíjate, temas políticos y casos así como que sociales, vamos a decir, sociopolíticos, si nos restringen un poquito hablarlas, ojo, porque después nos podemos meter en otros temas legales, ¿verdad? Pero bueno, esas cosas de otra historia. Platícame a través del WhatsApp de Digital 8180101029. Si tú fueras locutor de Digital 1029, ¿de qué hablarías el día de hoy? Hoy estás empezando a chambear y hoy quiero saber de qué quieres hablar tú. Hello.
2: Si yo fuera locutor,
0: ajá,
2: y me tocara cubrirte a ti,
0: ajá,
2: empezaré diciendo: hola, ¿cómo están? Hoy estoy cubriendo a mi locutora, la mujer más hermosa, Tona León. Cuéntame, en este momento, si tú te ganaras 10 millones de dólares, ¿en qué te lo gastarías? O sea, porque dijeras tú, tienes una semana para gastártelo, y no en carros ni casas, ¿en qué te lo gastarías?
0: ¡Ay, no, qué bárbaros ustedes! 8180101029, el WhatsApp de Digital. Platícame, corazón. Hoy me vas a cubrir a través de Digital 1029. Yo quiero saber, ¿de qué hablarías tú siendo locutor o locutora de Digital 1029?

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0: y a la gente. Ahora sí, 3:44 p.m. y te sigo preguntando a través del WhatsApp de Digital 8180101029 que me platiques. Si tú fueras locutor o locutora de Digital 1029, ¿de qué hablarías el día de hoy? Porque hoy empezaste a chambear aquí en la estación, así que te toca a ti hacerla de locutor o locutora. Hello. Olis.
1: Para cubrir a ti, me gustaría hablar sobre las vacaciones donde hemos ido. Bueno, sí, y qué países recomiendan y cuáles no.
0: Ay, ahora me saliste muy billetuda, oye. Yo quería salir aquí de mi casa, oye. Qué bárbara. Es que el que puede, puede, ¿verdad? Siempre digo eso. Saliste muy pudiente, preciosota. Digo yo. Porque no me ha tocado salir así a otra parte de que otro país, oye. Pero bueno, el que puede, puede, la neta.
2: ¡Hey! ¿Qué tal, amigos de Digital? Te saluda Jair Lego. El día de hoy cubriendo a los locutores que, pues bueno, están enfermos o que ya se fueron a otra estación. Ya sabes, Jair Lego siempre cubriendo estos espacios para que tú puedas escuchar la mejor música aquí en Digital 109. Y el día de hoy tenemos un tema especial con el mes del terror. Claro que sí, ya estamos en el mes del terror en octubre y el tema del día de hoy es: ¿qué son esas cosas que te dan terror, que te dan miedo que te lleguen a pasar? Por ejemplo, ser locutor y estar enfermo de la garganta.
0: ¡Ay, míralo! ¡Ay! Mira, yo siempre digo que todos ustedes son muy talentosos, la neta. Puro Marvel me ponen por acá. ¡Ay, ahora! Mira, yo, la neta, si te soy sincera, prefiero más los cómics de DC que los de Marvel, pero no me voy a meter en más porque luego se van a estar peleando conmigo. Hello, buenas tardes.
3: Hola, mi vida, mi amor.
0: Hola, saludos. Preciosote.
3: No, hombre. No, hombre, no me toques ese vals.
0: ¿Pero por qué?
3: No, hombre, yo ya me le sé. Ya me sé estar en una estación de radio, mi miel.
0: Ay, míralo.
3: Yo creo que mi tema sería...
0: ¿Cuál?
3: ¿Qué ha habido, raza? ¿O cómo va si hablamos? Gente farolera. Cosas de gente farolera. La verdad, yo creo que ese sería mi tema principal. La verdad.
0: Está bien, es válido.
3: Y luego, ay, fue a escuchar mi nombre. Fuiste a escuchar el arroz y como quiera también lo escuchas, hombre. Y aquí le tiras. ¡Déjate, hadas! Oye, Mel, Clayface no es el asesino, el que es de... que es como narcotraficante. ¡Saludos, me mandan un beso, chiquitilla!
0: Un besote, hola, precioso, mía, pero no es este... no es malvado. O sea, Clayface, en específico en el mundo de DC Comics, es, les digo, un actor de Hollywood que empieza a crecer, empieza a volverse muy popular. ¿Y qué sucede? Pues tiene un terrible accidente, vamos a decirlo así. No les voy a meter como que más cosas, pero digamos que tiene un terrible accidente, queda desfigurado y pues obviamente su carrera de actor cae en picada y prácticamente, pues, ¿qué empieza a hacer? Pues hacerse como si fuera especies de cirugías, vamos a decirlo así para que quede bien, porque pues obviamente su imagen importa mucho dentro del mundo del cine. Y pues termina siendo un body horror lo que van a ver en esta película, estoy muy segura. De hecho, hay quienes aseguran en específico que esta película va a estar un poquito más asquerosa, más bizarra en este caso, a diferencia de la de La Sustancia. No sé si la llegaron a ver, pero dicen que va a estar un poquito más fuerte. No sé, la verdad, todavía no la he visto, pero participen ustedes ahí a través de Digital 102.9 de nuestras redes sociales. Ahí van a encontrar todas las bases para que no pierdan la oportunidad de participar y que puedan ganar boletos para esta película de Clayface. Vamos a seguir con más a través de la número 1 en éxitos. Esto es Déjame Entrar, Temana.

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0: Es bellísimo, pero esta canción, oye, la escuchaste a través de...
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0: 1029. Platícame a través del WhatsApp de Digital 8180101029. Si tú fueras locutor o locutora de Digital 1029, ¿de qué te gustaría platicar a ti? Hello.
2: ¿Qué onda, cariño?
0: ¿Qué onda, preciosote?
2: Si yo fuera locutor de la Digital 1029, creo que hablaría de la salud mental. Es un tema importante en el que la sociedad no está muy acostumbrada a hablar.
0: Oye, tienes un buen punto. Sí, es verdad, casi siempre nadie habla, por no decir que la mayoría, casi nadie toca esos temas. Pero yo creo que sería bueno, yo creo que sería bueno.
3: ¿De qué me gustaría hablar a mí si yo fuera locutor por un día? Ejemplo, el día de hoy, todo lo malo que ha pasado en Nuevo León desde la gubernatura de Samuel García. Y todo lo que ha acontecido, todo lo que ha faltado y obviamente... también atacando a cada uno de todos los, se puede decir, gobernadores de cada municipio. Bueno, el de Juárez sí está haciendo buen jale. De García no lo topo, Santa Catarina tampoco. Escobedo, pues ahí va, ahí la lleva ese güey.
0: Ay,
3: bueno,
0: no.
3: Acá en San Nicolás, bien deficiente el Daniel Carrillo, la neta. Deficiente a madre. ¿Qué más? Ah, Adrián de la Garza, el patrón. De él no puedo hablar mal porque ya no parezco.
0: Platícame a través del WhatsApp de Digital 8180101029. ¿De qué hablarías tú si fueras locutor o locutora de Digital 1029? Hello.
4: Hola, Mel.
0: Hola, preciosota.
4: Si yo te tuviera que suplantar en Digital,
0: a ver, ¿de qué
4: hablarías? De los disfraces de Halloween. Y pues preguntaría más que nada también de qué se van a disfrazar o tienen pensado disfrazarse de qué este año. Besos.
0: Besos, preciosota. ¿Acaso estás buscando una idea de qué disfrazarte este año? Porque yo sí, si alguien me dice de qué se va a disfrazar este año, ahí lo tomo en cuenta y lo apunto. A ver si yo también me animo a hacer ese disfraz, porque la neta tampoco sé de qué me voy a disfrazar. 8180101029, el WhatsApp de Digital, platícame. Si tú fueras locutor o locutora de Digital 1029 y me vas a cubrir el día de hoy que ando enferma y es tu primer día de chamba, ¿de qué hablarías el día de hoy, 15 de octubre, jueves?

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0: 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Y bueno, platicándote a través del WhatsApp de Digital 8180101029, yo quiero saber, amor de mi vida, si tú fueras locutor o locutora de Digital 102.9 y me vas a cubrir en esta hora, es su primer día de chamba, ¿eh? Su primer día de chamba, ¿de qué te gustaría hablar a ti? Hello.
1: Me dijo este compadre, es Scarface.
0: Oye, sí es cierto, ¿verdad? Se me hace que dijo el Tony Montana. Lo confundió con Tony Montana a este otro chavo. Hello.
2: Hola, buenas tardes, Mer. Pues a mí me gustaría hablar.
0: ¿De qué hablarías, corazón?
2: De cómo la música, la temática de la música, ajá, influye en nosotros. Okay. Sería un tema muy interesante para mí para hablarlo. Saluditos, bye.
0: Saluditos, precioso. Un beso enorme en esta tarde de jueves. ¡Mua! Oye, sí es cierto, es muy buen tema este que acabas de mencionar sobre la música y cómo nos influye, porque hay música muy triste y que a lo mejor y nos apaga a nosotros, o a lo mejor y la escuchas y dices tú, pues no es tan mala. Pero la situación que estás viviendo dentro de tu cabeza puede ser diferente. Hello.
3: Buenas tardes, Mel.
0: Buenas tardes,
3: oye,
0: precioso.
3: Es el que habló de los gobernadores. No es el que mandó el audio, el de mira cómo la tengo dura.
0: ¡Ay!
3: Impresionante.
0: No, ¿de qué estás hablando, oye? No. Pues quién sabe, oye, no sé si haya sido él el que envió el audio, pero qué miedo, la verdad. Qué miedo lo que me acabas de decir. Hello.
4: ¡Alcalde, es menso!
0: Dejen a mi compadre, a lo mejor traía por ahí algo atorado, ¿verdad? Que quería zafar, que la verdad ahora sí que si los ponemos como muy serios, la situación tanto aquí y en todas partes del mundo ya la verdad está demasiado caótica. Pero bueno, no me voy a meter en tantos temas políticos sociales. 8180101029, el WhatsApp de Digital, platícame. Si tú fueras locutor o locutora de Digital 102.9, ¿de qué tema te gustaría hablar a ti? Para que me lo platiques a través del WhatsApp de Digital, te recuerdo 8180101029.

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0: Y como dijo la gusana ciega, es difícil decir adiós, oye. Y sí es cierto, es difícil a veces decir adiós. ¿Cómo de que no, oye? Oh. 8180-10-1029, el WhatsApp de Digital. Platícame, si tú fueras locutor o locutora de Digital 1029, hoy es tu primer día de chamba. ¿De qué te gustaría hablar a ti? Hello.
1: Hola, buenas tardes, soy Liz. Bueno, pues
0: hola,
1: si yo
0: bella.
1: Fuera a cubrirte en este día, hablaría sobre la situación que están viviendo los adolescentes en cuestión de inseguridad. Y pues ya ves que mucho joven desaparecido.
0: Claro.
1: O sea, ¿qué realmente está pasando o qué piensan?
0: Oye, nos pusimos muy serios toda esta tarde y me he dado cuenta que cada uno de ustedes está quiere hablar de cosas como ya muy serias, como la salud mental, lo que está pasando sociopolíticamente hablando aquí en todo México. Entonces empezamos muy fuerte, oye, empezamos fuerte esta tarde. Hello.
2: Oye, me estás diciendo cosas que...

0: se envíen, por ejemplo, los correos o cualquier otra cosa, ¿no? Entonces, por eso les estoy preguntando a ustedes. Ya me escriben por acá, Emel, yo pongo la radio para alivianar el tráfico y no reflexionar. Pues es que yo lo sé, preciosa. Yo sé que también hay gente así, pero hay otra gente que quiere reflexionar, que quiere filosofar, y está bien, es totalmente válido, oye, es válido. Dice, si fueras un alcohol, ¿cuál serías? Yo, el tequila. ¡Ay, mírala! ¿Quién la viera? Ese sería tu tema, preciosa. Pues mira, si ese fuera tu tema y me estuvieras cubriendo el día de hoy, yo creo que si yo fuera algún alcohol, creo y considero que yo sería una mezcalita. Una mezcalita a lo mejor de Jamaica o de limón. Qué rico. Y luego escarchaba así como que con azúcar. Ay, no, ya hasta se me antojó. Oye, 8180-10-1029, el WhatsApp de Digital. Platícame, oye. ¿De qué hablarías tú si fueras locutor o locutora de Digital 1029?
1: Mamá.

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¡Qué canción tan espectacular! Oye, yo todavía me sigo imaginando en mis sueños, en mi mente, que va a llegar el amor de mi vida y va a llegar justamente con esa canción a pedirme que sea su esposa. ¡Ay, sí, verdad! Ojalá, Dios plan, oye. Oye, no, bueno, ya me tengo que despedir al aire, ya ahora sí, 4:54 PM, corazón de melón, ya ahora sí me despido. Pero ¿saben qué es lo bonito de la radio y de haberles preguntado todo esto de que qué platicarían ustedes aquí a través de Digital 102.9? Yo creo que lo más bonito de todo esto es que tenemos algo siempre que contar. A veces a lo mejor, creo yo, que tal vez pensemos muchos de nosotros que nuestra vida pues es común, que nuestras historias a lo mejor no son tan interesantes, pero siempre, siempre y de los siempre habrá alguien del otro lado que se identifique con nosotros, y de eso estoy súper segura. Y eso es lo mágico de este medio, de la radio, ¿no? No necesitamos a lo mejor vernos para sentirnos acompañados todas las tardes, todas las noches y todos los días. Pero bueno, oigan, ahora sí, ya me despido al aire. Se quedan con más música, se quedan también con la mejor compañía. Y no sin antes recordarles y darles las gracias por permitirme ser parte de su día en esta tardecita. Recuerden que me pueden seguir en todas mis redes sociales como @melonmireles y nos escuchamos el día de mañana en punto de las 3 de la tarde. Cuídense mucho, quiéranse bonito y nunca olviden que por acá siempre tienen a alguien feliz de acompañarlos todas las tardes. Yo soy Melanie Mireles y nos escuchamos el día de mañana. ¡Mua! Un besote enorme y se quedan con la mejor música en la mejor estación de Nuevo León.

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1: 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Vamos a seguir con más a través de la número 1 en éxitos. Yo soy Gwen Saavedra, soy tu copiloto favorito. No te vayas.

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2: Nuestra red de infiltrados informa que, luego de que terminara la sesión solemne por el quinto informe de gobierno en el Congreso del Estado, la presidenta del Poder Legislativo, Perla Villarreal, y el secretario general de gobierno, Miguel Flores, abordaron el tema del presupuesto, y aunque la diputada puso por delante las condiciones ya mencionadas por la oposición, como la entrega de recursos pendientes y el nombramiento de un tesorero, esta vez el ánimo fue más conciliador entre ambos funcionarios. Dicen los infiltrados que, ante el riesgo de una nueva reconducción que nadie quiere porque afecta parejo a todos, las posturas se flexibilizan y la demanda de organismos sociales de llegar a un acuerdo parece estar encontrando eco en los servidores públicos encargados de la negociación.
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1: 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Vamos a seguir con más a través de la número uno en éxitos. Yo soy Gwen Saavedra, no te vayas.
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1: 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Vamos a seguir con más. No te despegues, porque me voy corriendo a la cabina digital para seguir con Buenas Tardes con Gwen Saavedra. No te vayas.

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5: El gobierno de Nuevo León y el Congreso local mantienen las negociaciones para aprobar el presupuesto de 2027, aunque la oposición en el legislativo condiciona los avances al nombramiento de un tesorero estatal y al pago de los adeudos con los municipios. Luego de la sesión solemne por el quinto informe de gobierno, el secretario general de gobierno, Miguel Flores Serna, llamó a anteponer el presupuesto a las diferencias políticas y aseguró que el ejecutivo y la bancada de Movimiento Ciudadano están dispuestos a dialogar. Por su parte, la presidenta del Congreso, Perla Villarreal, afirmó que la prioridad será aprobar el paquete fiscal y advirtió que Nuevo León no puede pasar otro año bajo la reconducción presupuestal. En entrevista, Villarreal señaló que para avanzar en las negociaciones, el Poder Ejecutivo debe nombrar formalmente a un tesorero y cubrir los adeudos con los municipios.
6: Deportes.
7: El mediocampista uruguayo Fernando Gorriarán regresó a los entrenamientos del conjunto felino este jueves. El mediocampista uruguayo se había ausentado en sesiones previas, pero esta mañana ya trabajó al parejo del equipo durante toda la práctica matutina que se realizó en el centro de entrenamiento Tigres. Su reincorporación completa es una excelente noticia para el cuerpo técnico de Víctor Manuel Vucetich, ya que el mediocampista apunta a arrancar como titular en el partido de este sábado contra el conjunto de las Chivas. Además, Gorri dijo sentirse listo y estuvo también bajo la mirada de Rafael Márquez. Informó para ABC Deportes, Andrés Guerra.
4: Espectáculos.
8: La polémica llegó hasta Pimpinela por una amenaza contra Mane en la granja VIP. La situación encendió las alarmas entre los seguidores del reality, quienes comenzaron a exigir medidas ante los comentarios que involucran al dúo argentino y a la participante. El caso generó debate en redes sociales, donde usuarios cuestionan si la producción debería intervenir para evitar que la situación escale. La producción todavía no ha anunciado una sanción contra Pimpinela, mientras crece la presión de los espectadores para que sea expulsada del programa por sus declaraciones. Ale Burnes para ABC Noticias.
5: Redacción y locución, Eduardo Garza.
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